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0: 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La hora exacta.
1: Son las 6 de la mañana.
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5: ¡Qué irónica la vida! ¡Qué irónica la vida, ¿no? Hoy estás vivo y nadie está a tu lado. Y si mañana mueres, muchos quieren estar contigo y te extrañan. Hoy vives y nadie te da un abrazo. Y si mañana mueres, nadie querrá soltarte. Hoy estás vivo y nadie te regala una rosa. Y si mañana mueres, te regalan ramos y coronas de flores. Hoy nadie le toma en cuenta. Pero si mañana mueres, serás popular por varios días, colocando fotos de ti, diciéndote lo especial que eres y lo mucho que te querían. ¿Y cómo podrían vivir sin ti, obviamente? Hoy estás vivo y todos te hacen llorar, te hacen sufrir. Pero si mañana mueres, todos llorarán por ti y sufrirán por ti. Por eso, valora lo que tienes. Ahora es el momento. Valora lo que tienes y a los que tienes a tu alrededor antes que sea tarde. No dejes escapar nunca una sonrisa, un abrazo, un beso, un te quiero, un perdón, un lo siento. La oportunidad es hoy, señores, y el tiempo no tiene piedad de nosotros. Sepamos aprovecharlo. Que no se nos lleve lo mejor de nosotros, ni lo mejor que tengamos. Que no lamentemos el mañana ni la muerte, lo que no pudimos hacer en su tiempo. Que tengan un buen día, señoras y señores. Que sepan vivir este día con alegría. Que sepan vivir este día con ganas, con energía, con mente positiva. Por sobre todas las cosas, mente positiva. Y que intenten ser felices este día es lo más importante. En este mundo venimos para ser felices. Algunos los logran, otros lo intentan. Y otros pierden el tiempo en otra cosa y no lo logran. Que comiencen bien, señoras y señores.
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0: También oramos entonces por cada uno de ustedes, por la audiencia, por sus trabajos, sus proyectos, sus familias, también sobre todo las personas que están enfermas, están pasando por una situación difícil, que el Señor les acompañe. Cuenten siempre con la compañía, la maternal de la Virgen María. Entonces hacemos esta oración. Oremos. Te suplicamos, Señor, que con santas inspiraciones prevengan nuestros actos y los sigas con tu auxilio, para que todas nuestras obras y nuestras oraciones empiecen por ti terminen. Y por la intercesión de nuestra Madre Santísima, de todos nuestros santos protectores, reciban la bendición de Dios Todopoderoso, del Padre, del Hijo y del Espíritu Santo. Amén. Amén. Ave María Purísima.
1: Sin pecado concebida.
0: Con la bendición y la gracia del Señor, pueden quedarse y continuar en paz.
1: Demos gracias a Dios.

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0: buen día a todos. ¿Cómo están? ¿Cómo amanecieron? Nosotros iniciamos nuestra programación del Centro de Noticias aquí en Radio Asís 94.3, día jueves, jueves 5 de agosto del año 2026. Maitei, vaya para aprender con mí. Orella, hoy me llegué a coape al pie del cañón. Jarome aguilleñan de Yarape con Arapuyahu. O me deja güereñan de Vallepa. Upea tu seitere invaegina. El hecho de poder contemplar un nuevo amanecer, respirar un nuevo aire, realmente es gran bendición. El Señor nos ama a pesar de nuestras faltas, a pesar de nuestras fallas, porque ya ande comantere y ya ajina, ya falla. Lo mismo antes de Yacu Jorgito Rivas, en una de las joyitas que quedó por aquí registrada, ¿verdad? Lo mismo teñan de Yaro Iñan en Dive. Igual nos ama, igual nos dice, levántate en este día, te regalo este nuevo amanecer para que puedas salir y que todo vaya bien, ¿verdad? Un saludo entonces primeramente para él y las gracias por todas las bendiciones que alcanzamos y por aquellas que prepara para nosotros. Bendecido jueves para todos. ¿Cómo estás, Rosalino Barreto? Buenos días.
1: Buenos días.
0: Bate copa y Navarreto.
2: Tranquilo, ya.
0: Yajare y Yegma es este día, ya el 5, ya imagina. Pues, ojo, allá va. Saludos para cada uno de los compañeros quienes van hasta, Este épico el 6, ma. Socorro. Estoy buscando acá algo porque me pasaron un papelito ayer para saludarle a alguien y no estoy encontrando. Saludos para cada uno de los compañeros de trabajo quienes están ahí al otro lado. El 6 más este día, Marcia y Checo Ape, Roberto. Qué perdida estoy. El 6, es verdad, Tony. ¿Qué tal, Miller? No, pero sabes que yo no sé de dónde era, pero. Da topa y mal la Checo Atiá, ve. No me tenía cumpleañera este día, Jacueje. Coño, pues a Sacha tenía cuatía. Es que Lita lo llevarle a cubrir la gente. Qué bárbaro. Y voy a buscar después la juicio. Monburio dice: voy allá. Si es que me daban acá, le iba a preguntar a Tony. Él sí o sí iba a guardar. Porque la sapudante de ya es sí o sí, nunca tuve armario, vaya, Tony. Coapente yo, puta pa. Pero. Pea peco a ti, oye, me dice otro lado, curia. Entonces, cuando calculáramos, pajellara. Bueno, saludo entonces para todos los compañeros quienes hacen parte del grupo JG. El deseo de que este jueves sea bastante bendecido para cada uno, ¿verdad? Parece que se llega la lluvia. Uy, para la aras e ingo la gente. Ayer iba a pelar sin combo huevo, pecha yo. Yo iba a curir la. A este cujo a pata la mundo. Pecha cogí la gente, a pata la ara, a la mundo.
3: Así mismo
0: ¿Cómo
3: es.
0: ¿Cómo estás, Tony? Buenos días.
4: Buen día, Marcia. Buen día a todos los compañeros. Buen día a la audiencia. Y bueno, ya estamos de vuelta en la radio. Gracias al Todopoderoso. Que tenga una jornada bendecida a toda nuestra familia, a todos nuestros oyentes. Y por supuesto, nos ponemos la mano del Señor para arrancar este trabajo. Sí, casi vino la lluvia, vino un viento fuerte, pero la Jano y mi hija, hojas sajas.
0: Parecía que llegaba, pero no llegas a llegar. ¿Eh?
4: Antes de las 4 de la mañana ya estuvo, ella comenta, o amenazada, pero seguramente en otro lugar, en otros lugares, habrá llovido, ¿verdad? Porque por acá no, o te quejas o para llegar.
0: Pero marcaba luego,
4: sí,
0: ¿verdad?
4: Marcaba. Hoy sí. Ayer hablamos de eso.
0: Marcaba, me estaba recordando justamente hace rato. Y ahora ya son las 6:17, está oscurísimo.
4: Oscurísimo.
0: Esa gente que se mueve muy temprano. O ingesta cuña cara ahí, mi tacuña bella, o sea, un vapo, un ayudante de la casa, ¿verdad? Y grupi algunas, otras de repente sobre moto, sobre bici. Y ya están recorriendo por las calles de la ciudad. Y los estudiantes también, ¿verdad? Oscurísimo. Las 7:10, 7:15 prácticamente comienza a amanecer Heya Cooperlaya. Inclusive hay gente que ya le está diciendo, por ejemplo, a sus secretarias, ayudantes de la casa, para que vengan más tarde. 7:30, aramba, ¿y por qué ni puto de Tereingo? Algunos muy ridículos. Hay gente que se va al Brasil, inclusive desde esa zona de Santa Ana, algunos romeros cuello al lado. Ojasá, ponta por a un vapo a un amigo ña que hija boillo ña presentar porque se encargan hasta de preparar el café de mañana, como dicen, ¿verdad? Hasta el cafecito tienen que preparar algunas y más temprano todavía se van. Por más de que ahí difiere el horario, ¿verdad? Una hora hay de diferencia. Igual la gente se va tempranito porque tiene que empezar a hacer desayuno para la gente que se va a ir a la escuela, al colegio o para salir a trabajar, ¿verdad? Muy oscuro realmente. Por aquí nosotros habilitamos el 0974-943-943, el 0971-629-655 para que puedan contactar con nosotros. Los vínculos están habilitados. Gracias a los anunciantes también por estar con nosotros en este día y durante todos los días del respaldo, ¿verdad? Las noticias que se destacan, nosotros vamos a empezar a desglosar, ¿verdad? Con Marciano Candia, en el ámbito policial, lo que ha dejado el día miércoles, la información que vamos presentando con Hospital San Lucas. Buenos días, Marciano.
2: Sí, buenos días, Marcia. Buenos días, Tony, también para los compañeros del Centro de Noticias de Rosalino Milner. Y a esta hora lo que hay mucho, lo que tiene mucha muchos clientes son los gimnasios.
0: Sí, voy, oye, bueno, y bien.
2: Sí, voy, yo lo invito a los maillajes, ¿no? Uno que se encuentra acá cerca de lo que era anteriormente Pato, la pastelería. Hablando de eso, por fin arregla mi bebé, estará el caño.
0: Ah, por fin, Vigo, está tema goya que jala
2: ahora,
0: gente.
2: Ahora se siente hacer por ahí, ya está seco. Pero la tónica, yo niño pensaba que está ahí y ya bebo.
0: Nanina.
2: Se tiene que arreglar ese también. Creo que ese ya queda a cargo de la municipalidad. Hasta en Cayo, un buen niño que es agua.
0: Ay, joder.
2: Y el otro que se encuentra ahí cerca del estadio, perdón, de la Junta Departamental, ese sí tiene mucha gente. La mayoría son brasileños, creo.
0: Estudiantes también se van temprano para...
2: Y posiblemente para hacer ejercicio. Y el otro, el que se encuentra frente a la iglesia de San Francisco, en María Victoria, también tiene mucha concurrencia, sí, hasta ahora de la madrugada.
0: Bastante concurridos los lugares y donde se hacen ejercicio.
2: Los gimnasios.
0: Sí. Y a las 5 empiezan ellos.
2: Posiblemente.
0: A las 5 empieza ya. Algunos hasta las 22 y otros hasta las 12. Hasta las 0 horas.
2: Y hay un vientito un tanto fuerte ahora que se cae. Y algunas gotas más más rápidas ya no para la tienda.
0: ¿Con guajeta la más entonces?
2: Posiblemente en la lluvia llega en la tienda. Generalmente es cuando no llueve, pero marca el lluvia. Y sigue todavía relampagueando casi toda encima de la ciudad. La comisaría primera registró un hecho de exhibicionismo, pero giraría en torno a un conflicto familiar por el inmueble, por el terreno o de Aguazú, como generalmente se dice. Y algunas veces se acusan de violencia familiar y algunas veces lo hacen por otra denuncia. Ayer una mujer acusó a su tío de exhibicionismo, una persona de 47 años de edad que se encuentra detenida en la comisaría primera, y conversamos al respecto con el comisario Pedro Román al respecto.
3: Buenos días. Exactamente, es un hecho entre familiares. La persona a quien se les indica es una persona mayor de edad, de 48 años de edad, identificada como Eligio Rodríguez, siendo la denunciante de su propia sobrina de nombre Liz Rodríguez, como así también su cuñada, de acuerdo a la versión de estas personas, que tuvieron una discusión, un conflicto familiar dentro de la vivienda. Posterior a eso, esta persona sindicada se desnudó y le mostró la parte íntima a la afectada en este caso. Posterior a eso, ellos recurrieron a la comisaría para formular denuncia, se le dio acompañamiento, se le ubicó a esta persona frente al domicilio, procediendo a la aprehensión del mismo y se informó a la fiscal de turno. El aprehendido relató que siempre hay conflicto familiar y de acuerdo a su versión que esta persona le quiere sacar de la vivienda grande, como se dice vulgarmente, y ese sería el trasfondo de acuerdo a su versión. Entonces se informó a la fiscal y dispuso que esta mañana sea derivado al Ministerio Público para ser escuchado.
5: ¿Es la primera vez que es denunciada?
3: Bueno, hay dos denuncias en contra de esta persona, de parte de su cuñada, como así también de su sobrina, como así también este sujeto posee antecedentes. De ayer sí, del caso sí fue la primera vez.
5: Sí, señor. Creo que ahí cerca del 2 de mayo es el...
3: Exactamente, la dirección ahí cercanía del club 2 de mayo.
5: ¿Y anteriormente no había otra denuncia de violencia familiar entre ellos?
3: Bueno, semana pasada sí se recibió una denuncia de parte de su pariente también por hecho de conflicto familiar verbalmente, en donde esta persona vive todos juntos en una casa grande y siempre hay, de acuerdo a la versión, siempre hay conflictos familiares. Y como le manifesté, este señor manifestó que esta persona le quiere sacar de ahí para quedarse ello ahí. Eso es lo que él relató en su defensa. Estaba bien sano el señor, estaba bien consciente y él negó que de las acusaciones que recibió de parte de sus familiares, que sí hubo discusiones verbales hasta ahí. La única novedad que tuvimos en el área de la primera, a la orden.
2: Comisario Pedro Román, y la ocasión hace ladrón. Ayer una persona en la jurisdicción de la comisaría tercera fue como para hacer compras, no encontró a la persona que estaba en la caja, pero sí un celular iPhone de la marca, en este caso un celular de la marca iPhone Pro 17, y que estaba en los invitados a Jojo y Tether. Creo que hay cámaras del circuito cerrado que pudieron captar, no tiene rastreo el celular, pero se le ve perfectamente el rostro de la persona y ya se estaría identificando. Esto ocurrió en la comisaría jurisdicción de la comisaría tercera, como también el robo de una motocicleta en la cual resultó víctima una mujer. Habló al respecto el comisario Isabelino Rueda de Marcis y Tony Compatinos.
6: Muy buenos días para usted y su amable oyente. Así mismo, el día de ayer, horas de la tarde, tuvimos conocimiento de un supuesto hecho de hurto de un aparato celular en el interior de un supermercado en la jurisdicción de la comisaría tercera. Según manifestaciones de la víctima, esta persona aprovechó la ausencia del encargado que se encontraba en el lugar mientras se dirigió hacia el fondo para realizar algunas gestiones. Este sujeto ingresó en el local y, ya que no se encontraba ninguna persona en el lugar, se apoderó de un aparato celular que se encontraba encima del mostrador. Posteriormente salió con destino desconocido. Ya tenemos los datos y tenemos una buena información gracias a las personas que vieron el video del circuito cerrado, y yo creo que en el transcurso del día vamos a estar tratando de identificar a esta persona y poner a disposición del Ministerio Público.
2: ¿No tendría rastreo del teléfono?
6: El teléfono celular hasta el momento no fue rastreado, y tenemos informaciones, como le estuve manifestando, a través de personas que vieron el video del circuito cerrado y están dando datos para poder identificar a esta persona.
2: Nítidamente se le ve las imágenes.
6: Así mismo, el rostro se ve bien ahí en las imágenes del video de circuito cerrado. Aprovechó esta persona la ausencia del encargado e ingresó, y ya que no se encontraba nadie en el sitio, se apoderó de este aparato celular y posteriormente se nota que salió nuevamente del sitio con destino desconocido.
2: Otra novedad,
6: tuvimos también un hecho de hurto de motocicleta el día de ayer ahí en la jurisdicción de la comisaría tercera. Estuvimos también ayer con la víctima en busca, estuvimos realizando algunos rastrillajes ahí por la zona de la comisaría séptima entre la comisaría tercera con personal motociclista. Lastimosamente no pudimos ubicar, pero en el transcurso del día vamos a estar continuando con este operativo. También, ¿cómo? Sin rastreo, no tiene rastreo de esta motocicleta, pero tenemos algunas informaciones.
2: ¿Cuál es la característica de la moto?
6: Es la motocicleta, se trata de una motocicleta de la marca Kento, modelo Bliss.
2: ¿La mujer sería la víctima?
6: Así mismo, la víctima es una mujer.
2: Gracias.
6: ¿Cuándo usted estamos hablando?
2: Comisario principal Isabelino Urbe, titular de la comisaría tercera. En la séptima también tuvimos novedades, la cual ya los compañeros el día de ayer les hicieron eco.
0: Sí, ayer justamente con el...
2: Las 3 de la mañana ya mandó la moto, las 10 ya anunciadas, a veces la 1 de la tarde ya recupera
0: llama. Bien por el seguimiento que se le dio, ¿verdad? Y la recuperación sí, de esa motocicleta.
2: Es una recomendación de los ya confirmados ahora titulares de orden y seguridad, que ahora se llama, ¿cómo otro nombre? No, y la dirección de policía,
0: justamente, Prevención Ciudadana.
2: Prevención.
0: Prevención y seguridad, algo así, ¿verdad?
2: Seguridad ciudadana, algo así. Y en las recomendaciones diarias de las reuniones que se realizan a esta hora de la madrugada, a los efectivos policiales, específicamente a los jefes de comisaría, para que se intensifique el control. Y ubicaron en la jurisdicción de la comisaría segunda, hay dos personas que ubicaron plenamente dos, tres veces, ya se fueron para detenerlo y no lo encontraron, ¿verdad? Presumiblemente se encontraría oculto en el lado brasileño, donde también tienen familiares. Son conocidos por ellos luego, y en las cámaras de videoseguridad se pudo observar el rostro de ellos. Entonces, medio que el entregante policial ha venido otro para llevar de este justiciero de frontera por deña.
0: Sí, están con todo ya, ¿sabes?, con ese tema. Y están cayendo, y también se están recuperando, gracias a Dios, los biciclos, algunos, porque otros todavía no, ¿verdad? Moscoño Ñemondague, por ejemplo,
2: Moscoño Ñemondague, departamento de Neine, y Tijinaña. Y Moscoño Ñemondague, comisaría de tercera jurisdicción, y ellos ya toparon
4: con todo. Y hay otra moto grande también que se robó ahí cerca del 2 de mayo, anteayer, que tampoco se recuperó.
2: ¿Qué?
4: De 200 cilindradas, Marciano.
7: ¡No jodas!
2: Así mismo, se roban 4 o 5 por día, pero también se va recuperando, ¿verdad?
0: Sí, ayer hablábamos de una recuperación, creo, ¿verdad? Sí, hoy otra. Ayer.
2: Jurisdicción de la segunda.
0: Sí.
2: Después en la séptima. Y en la jurisdicción de la sexta también creo que hubo recuperación el sábado, si no me equivoco.
0: Bien, y el seguimiento que se le pueda dar es importante, ¿verdad? Desde la misma dependencia donde se hizo la denuncia, también.
2: Sí, es que de la séptima, por ejemplo, se hizo la denuncia y se recuperó ahí el costado del batallón en ese asentamiento.
0: San Francisco.
2: San Francisco.
0: Era el asentamiento. El que está ahí cerca del batallón. Bueno, ¿hay algo más, Marciano?
2: Es todo por el momento. Hasta luego.
0: Hasta luego. Informaciones del ámbito policial que se reporta hoy entonces con Hospital San Lucas, el móvil de Marciano Candia.
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1: Recuperan motocicleta presuntamente hurtada y detienen a sospechoso en Pedro Juan, es el título de la noticia que se lee en la página web de Radio Asis 94.3, haciendo referencia a lo que estábamos mencionando, la recuperación de la motocicleta que fue hurtada en la jurisdicción de la Comisaría Séptima. Ayer en horas de la tarde, ya los compañeros en el centro de noticias estuvieron abordando este caso. El diario ABC destaca: Paraguay ya no cuenta con el rótulo de país más barato de Sudamérica. Después leemos también: Petropar mantendrá sus precios de combustibles, afirma su presidente. No va a variar, dice.
0: Eres, Marcia.
1: Pero ¿te acordás que una vez así también dijo?
0: Ayer me fui a Petropar a cargar. Ayer plagué a Macuese cargar. ¿Te acordás que antes de ayer estuve leyendo que no iba
1: a alzar? Que no iba a alzar, sí.
0: 7.050 o 7.150, no me acuerdo bien. 7.150 creo que estaba el 93. Ayer me fui a cargar y estaba a 7.500.
1: Entonces alzó. Acá por lo menos, ¿verdad?
0: Tapejope comprueba.
1: Ah, ahí está.
0: Tapejope.
1: Porque su presidente salió al paso y dijo que no va a reajustarse.
0: Y sí, y hoy me voy
1: pero
0: a ir a...
1: Pero entonces sí, también 400...
0: Y ponerles 350, ¿verdad? Si es sí. Que estaba 7.150.
1: Entonces 350 aumentó.
0: Por ahí, 7.500 estaba ayer. Vamos a observar. Hoy me voy a ir a la emblema
1: privada. Vamos a hacer... Preguntar. Sí, podemos hacer el... Porque la gente de repente dice que no va a variar, que no va a haber reajuste, pero sin embargo, rejoja esto, pa. Ambaisha, presidente, y más peisha, ¿ya? Ah, peyan, no, porque peamos y te es central, pente, y tan de allá. Famoso. ¿Ya cobrata entonces yo, cobra, y nada?
0: Ya, que hubo petición de socio, no entiende, dime si lo digo.
1: Ya, emantan entonces...
2: Pepe, si es la caña de
1: no, y se le tiene que decir, pero el presidente... de Petropar dice que no va a subir. ¿Y por qué sube? ¿Verdad? Acá pues el Pedro Juanino pues es demasiado pasivo, ¿verdad? A lo mitad acepta pantes a como años ya quejando, ya playa mai. Andate un poco hacia el Brasil por centavos de diferencia. Ellos le van a reclamar hasta el último. Le van a reclamar. Con ellos, por ejemplo, eso de pasarte moneda, en vez de pasarte la moneda, darte caramelito, esas cosas, de hiporina.
0: No.
1: 10 centavos es 10 centavos. Exacto. Un centavo es un centavo para ellos. ¿Verdad? Acá no, acá, por ejemplo, se queda 500 echante, ¿verdad? 1000 echante, ¿verdad? 2000 sapugantos putas ahí, ¿eh? Pero ahí, pasando al otro lado, el reclamo, ahí en la hora le hacen el reclamo, en el supermercado, en el lugar donde de repente se va para comprar cualquier cosa, ¿verdad? Uno le escucha a veces y... Lo peor es todavía después viene el estado en la Pedro Juanino. Ella. Ahora, hacen güey, ¿verdad? De repente, cuando reclaman sus derechos, no es hacen, es reclamar lo justo nomás, ¿verdad?
0: Y acá se dice: te domina Paraguay, 500 y en de esa otra lomita.
1: Sí, allá no hay también eso, y nada de que tu moneda, da y por y la llama seña. Y el presidente de la entidad, William Wilka, aseguró que la petrolera no realizará un reajuste inmediato en los precios de sus combustibles. Nosotros somos hoy los más competitivos, argumentó. Pero acá, por lo visto, ya vamos automáticamente, ¿verdad?
0: Ya, pótala en el sondeo, señores.
1: Según publicaron algunos medios, ya ayer luego, ¿verdad? Lo que dijo el presidente de Petropar, que se va a mantener o se van a mantener los precios, incluso ante el incremento aplicado por algunos emblemas privados. Según el presidente Wilka, la firma continuará evaluando el comportamiento del sector. De igual manera, alegó que la decisión va a depender del análisis que se va a ir haciendo en el transcurso de los días.

0: somos los más competitivos. Eso dijo estos días también, hablando de los precios nomás, ¿verdad? El concejal Ivo Lescano, cuando hablaba con nosotros sobre la cuestión de combustible que se compra en la Muni. Había un oferente más barato, pero sin embargo se optó por el más carito, ¿verdad? Y después al final se rescindió el contrato, se quedó una deuda de la Muni, no sé hoy en día cómo quedó al final.
1: Oye, ¿pagaste o
0: no? Porque no, pero se trabó ya y ya no había más combustible para la Muni.
1: No, te digo nomás la deuda que
0: sí, se va a pagar. En algún momento van a tener que pagar, ¿verdad? Pero daja, y le ponen balas y tú, ¿no? No hay plata.
1: ¿Qué?
0: Vamos a ver qué pasa. Si realmente... Vamos a hacer otra vez la averiguación en la fecha. ¿Qué tal con los precios, verdad? Porque todo sube y llega.
1: Pero sé que en plenos privados ya hace rato...
0: Sí, ellos ya alzaron.
1: ¿Acuerdas o pima?
0: Sí. Ya alzaron.
1: Por eso justamente he visto también que algunos diputados estaban plagueando. Va a ir para las upimas de cuera. Va a ir para la nombre huellila o huellilla. Todo eso se estaba plagueando. O huellilla, o combustible, o huellilla. Pero eso bajan. Alzan 1000 guaraníes, o 1000 guaraníes en este caso, y baja 350, 200. Tú ya por la diferencia cuando sube 1000 guaraníes más. Ya toca por el bolsillo. Sí. O poco vayan de la caramina 100 litros en un mes. Ahí ya, tú llamas a Han, güey, 1,5 kilos de carnaza en Deroga, ya, ojo a otro lado. Así de sencillo. 6:37. Enseguida también más noticias del plano nacional. 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

0: Ya son las 6:54 minutos. Estamos a través de Oasis en el centro de noticias y comenzó la lluvia. Cae la lluvia. Hora y tepe, dice acá una señora. Hora y tepe es la hora que se le lleva a las criaturas a la escuela. A la escuela y al colegio, ¿verdad? Entonces a muchos le está atajando un poco eso también. Saludos a la gente de Jardín Aurora que está en sintonía de nuestra propuesta, a las amigas, ya Yeraque, ya Palque y Natalia. Gracias.
1: ¿Cuál es la de Yeraque?
0: No, ya Yeraque, ya Palque.
1: Tengo enderezar ahí.
0: No.
1: Oye, traspapela.
0: Ahora sí se me traspapeló la angelita. No.
1: La angelita también.
0: Yo me acuerdo muy bien del nombre de la señora, pero de los hijos ahí, lo que ya me voy a perder. Pero Angaité, hay que catañende, porque Yerureta, alguno por revisar,
1: sí.
0: De General Geneson. Y hoy hay una aniversariante. Y por ahí en el tema de los hijos, lo que me puedo perder. Sé muy bien que la señora se llama Ana Lucía.
1: Sí.
0: Y está cumpliendo años. Y pasó por una situación bastante difícil, me estaba comentando una de las hijas. Hoyo operá, ojo paraguayo entero. Ah, gracias a Dios, ya recuperamos. Ya recuperamos hoy.
1: Eso es lo importante.
0: Entonces viene a ser un acontecimiento muy especial para ellos, porque están bajo a Sakuriko último tiempo. Me dijo una de las hijas. Una de las hijas, sé muy bien, Leticia. Y después tiene unos cuantos hijos, tiene la señora. Muchas felicidades para la señora Ana Lucía y a todos los que hoy están de parabienes, ¿verdad? Sí. A todos los que están recordando un aniversario. Todavía no miré qué nos trae hoy el, ¿cómo se dice? Ñan de almanaque.
1: Santoral de hoy.
0: Santoral de hoy. En la liturgia cotidiana, por ejemplo, hace referencia en este día 6. De agosto. Vamos a mirar. ¿Coeno San Cayetano allá?
1: 7, sí.
0: El 7. Patrono del trabajo y la providencia, venga allá.
1: La Iglesia Católica, 6 de agosto, celebra principalmente la transfiguración del Señor, un momento central en la vida de Jesús ante los apóstoles Pedro, Santiago y Juan en el Monte Tabor. Uh-huh. Santos de hoy, San Hormisda, Santos Justo y Pastor, también Santa Claudia de Roma. Son los santos de hoy, Marcia. Tres santos. San Hormisda, Santos Justo y San Pastor.
0: Entonces, este día para ir Pastor y Santo Aras y nadie.
1: San Hormisda fue Papa.
0: Mira un poco.
1: San Justo y Pastor fueron niños mártires. Y Santa Claudia de Roma fue matrona. Vamos a decir la matrona, Marcia. Le mandé igual a la verdad. ¿Patrona o matrona? Ya, también lo pide a Cañici.
0: No.
1: Ella después entiende de santo.
0: No, ñan de santo. Todos estamos llamados, dice, ¿verdad? Todos estamos llamados a la santidad. Pastor, ¿y qué era el otro?
1: San Justo.
0: Justo. Y hay justa también.
1: Justa en Ecuador, pero justa en
0: Ecuador. Hay una profesora que se llama Justa. Lo mitad y mando batas y no.
1: Ecuador justa y tres.
0: Profesora de matemática. Yo voy y ahí.
1: Para andar esa vez, nunca lo mitad. Profesora de matemática.
0: Matemática, castellano, besan de ahí.
1: Castellano, sí, mira, la YouTube.
0: Muchas felicidades entonces para la gente que está de parabienes en este día 6 de agosto. Que pasen bien. Si cuesta la cumpleaños y nadie. Oye, pues nos ponemos ahí.
2: Algo hay que hacer.
0: Sí, la lluvia trae bonanza. Hay que siempre llevar por el lado positivo, ¿verdad? Alguno dice, iba ahí. Ambos tiempos hemos llegado a la madre, Curiaña. ¿Cuántas veces hemos pedido por la lluvia en esos días en que teníamos polvo, viento, ¿verdad? En pleno julio y decíamos que parecía ya un mes de agosto, ¿verdad? Con esa tormenta inclusive que tuvimos, ¿verdad? Porque hasta la Guitucuripe julio, ¿ve? Muchos días, inclusive casi 2 semanas parece que duró así. Y ahora llegó la lluvia, entonces tenemos que ser agradecidos, ¿verdad? Está ya playa, gorila. Ya por estar la más, con un hermano, alumno ya oye quejata, imagínate.
1: No,
0: ¿ya?
1: No hay que quejarse.
0: Acá dice la... gracias a la gente que está escuchando en el hospital regional. Saludos a nuestra amiga Blanca, en el laboratorio.
1: Blanquita, pico.
0: Sí. Saludos. Sí. Blanca.
1: Saludos para ella, sí.
0: Ella siempre escucha ahí con sus compañeras. Y a las chicas que están también en los servicios ahí de internación y compañía. Acá me dice una licenciada, se le dice, hola, buen día, primero dice. Mm. Buen día, Marcia, buen día a tus compañeros, bendecido buen día bien, para ustedes. Día. Muchas gracias igualmente. Se le dice matrona o matrón, dice, a un profesional de la salud.
1: Ah, mira,
0: sí, que es especializado, que es especializado en atención a la embarazada, también durante el parto y posparto, dice. Gracias, ¿eh? Se le dice matrona o matrón, profesional de la salud, que sí, se encarga en la atención especializada entonces a las mujeres embarazadas.
1: Ah, es cierto.
0: También el parto.
1: Hay que mala Google.
0: Y el posparto. Muchísimas gracias a la licenciada, sí, Denise.
1: Excelente. Gracias, Denise.
0: Gracias por
1: enviarnos también. Otro madre de familia en un sentido clásico o literario. Ah, designa a una mujer respetable. Patrona o matrona. ¿Entendés? Se le dice también a ella. Pero acá el significado profesional es... es una profesional de la salud especializada en la atención del embarazo, el parto, el posparto y la salud sexual y reproductiva de la mujer durante todas las etapas de su vida. Ahí está. Muchas gracias a la gente que está en sintonía. 7 de la mañana puntualmente aquí en radio. Parece que se viene un poco más de lluvia, señores. Y hoy indica 2 milímetros nomás acá, pero tú dices, y me lo guíne.
0: O a zapa, no, mamá, le decía a Ginaldo.
1: Y por eso me estoy riendo. O forzado, a ver. O forzado a ir a Salino Barreto.
3: Forzado,
1: Mi china me marca a ver o ahora por ahí. Bueno, seguimos compartiendo datos de informaciones del plano nacional. Antes de irnos a la pausa, vamos a ver qué dice el diario El Nacional esta mañana, que siempre trae noticias interesantes. El dólar pierde fuerza y sorprende al mercado cambiario. Iba bajando, vamos a ver cómo se comporta en la fecha. Mismo negocio, dice. Peña ratifica que Hambre Cero seguirá con el esquema actual de la administración.
0: Y 2 años ya. Sí. 2 años, digo bien.
1: Qué bueno. Retamoso solicita audiencia con autoridades educativas para defender la legalidad de su título universitario. Le está forzando a Retamoso.
0: O se llama otro la título otro, falso.
1: Sí,
0: a la gran siete.
1: Otro, señor.
0: Licenciada.
1: Sí.
0: Doctor, doctora.
1: Sí, ahí está. El gobierno anuncia instalación de frigorífico en San Pedro con inversión proyectada de 40 millones de dólares. Con ángulo y por añadiendo. Qué buena noticia. Otro frigorífico en la zona de San Pedro. Cuando más está el frigorífico, o bollita las ojigas. Y catú. Bueno, Rosalino, tenemos que cumplir con la pausa de las 7, señores. Ya enseguida retornamos.
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5: Son las 7 de la mañana. 3 minutos.
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4: ¿Cómo están mis amigos? En cierta ocasión un distinguido hombre de Israel se había acercado al Señor Jesucristo y le preguntó lo siguiente: Maestro, ¿cuál es el primer mandamiento? El Señor le respondió: Amarás al Señor tu Dios de todo tu corazón, con toda tu alma, con toda tu mente y con todas tus fuerzas. Este es el principal y más grande mandamiento. Entonces el hombre le dijo: Bien has respondido, maestro, porque uno es Dios y no hay otro como él. El Señor entonces le dijo: No estás lejos del reino de Dios. Y en realidad era así, porque todo ese conocimiento de la ley de Moisés hacía que su corazón esté preparado para recibir el reino de Dios. También Judas Iscariote, uno de los discípulos del Señor, más conocido como Judas el traidor, tuvo la oportunidad de tener tan cerca de él a la palabra de Dios encarnada, llegó a conocer al autor de la palabra de Dios, fue contado como uno de ellos, estaba entre sus discípulos, le encomendaron la responsabilidad de guardar el dinero del grupo, es decir, que estuvo tan cerca del reino, pero irónicamente su corazón se encontraba descomunalmente tan lejos. Estando frente al Creador del cielo y de la tierra, no creyó en él. Con su persona frente a Dios, pero su alma tan distante del cielo. Mis amigos, hoy día muchas personas viven esta misma realidad. Conocen tempranamente la historia de la redención, pero ellos no se redimen. Escuchan acerca de Dios, pero no creen en él. Asisten a una iglesia cristiana, se anotan como miembros por un acto bautismal, pero paradójicamente no tienen a Cristo Jesús reinando en sus vidas. En otras palabras, se encuentran tan cerca del Señor, pero en realidad con el corazón muy distante de Él. Mis amigos, quisiera leerles una porción de la palabra de Dios donde dice: Cerca de ti está la palabra, en tu boca y en tu corazón. Que si confesares con tu boca que Jesús es el Señor y creyeres en tu corazón que Dios le levantó de los muertos, serás salvo. Porque con el corazón se cree para justicia, pero con la boca se confiesa para salvación. Caminemos este día tomados de la mano de Dios.
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0: 7:21 minutos, un poco de ritmo, ¿verdad? Sí. Esta es La Sole. Sí. Soledad Pastoruti. Mi obra cuál recurso mi abuelo. Yo vi yo la Paraguay para los eventos. Sí. Sí. Me va a coger pina la. Ella Gutoni. A Yelenko andando ya contratada ahí porque.
1: No, a Yelenko $25,000 ayer, güey. Uy, la España.
2: 40 millones más o menos.
1: No, 40 millones.
0: Más de 40 millones,
1: digo. Sacana por 6 mil nomás. 6 más 6, 12 más 3. 150 millones su caché, viejo. Más que bruta eso. Oye, te vamos para Estados Unidos, porque acá, güey. Prácticamente ella viene para Estados Unidos, uja.
0: Sí, viene eso. Así es. Y hablando de. Se aproxima justamente a una de las fiestas patronales que suele presentar también Cena Show. Ah, perdón, hoy ya no es más Cena Show. Hoy en día ya es Snack Show.
1: Ah, pico.
0: Sí.
1: Enseñame un poco.
3: ¡Mario, pea!
0: Ah, pea grosalino, preparado y sí. Asado.
1: Anteriormente era picnic bailable. Ahora, sí, sí. Después había Cena Show, cena almuerzo show. Hoy come carguazú de domingo, Andrés, hoy compartí con
0: Coanga
1: música ca, en vivo.
0: No, coanga ya,
1: pea ya. Picnic bailable, pea picnic, fiesta del día, güey, dice tú, además. Fiesta del día, güey, lleva.
0: Del viejazo más
1: pegado. Ya como se decía antes, mi querido Rosalino, hacer de hueco, ya, pero en la zona central pues, es otra costumbre.
0: Ahora ya se cambió.
1: Se le decía, hoy cotas cotel, fiesta y cotas veces. Hoy cotas coteleadas. Esa era la versión antigua de fiesta.
0: La fiesta. Y hoy en día, es Snack Show.
1: Pa'lante de
0: puba. Pepe, voy a presentar la. Va a decir con la gente de Oyoguala y ya de Siona, ¿ya? A Opeyan a la. Vallatina, oye, prepararme comida rápida en Ojigación.
1: Vallatina. A ver ahí ya.
0: Parece que comida menú, rápida.
1: Menú.
0: El menú es sí. Como es la carne asada. Preparan choricito, a veces sopa, mandioca.
1: Uva, sopa,
0: la famosa picada, como dicen.
1: Ah, ¿sabes? Sí, exacto.
0: Pean y cojan la olla de ropa. Y San Gerardo, por ejemplo, está cerca. La fiesta patronal. El 16 de octubre. Anda poniendo yete, mapa, año de la UTA, y no pura jiangua la.
1: Pero seguramente ya
0: Snack ya tiene, Show ya por andutan a don Antonio ve. Él forma parte también del consejo económico y generalmente así ya se presenta, inclusive en los cumples hay gente por ejemplo que hoy en día ya no prepara más ese acompañamiento y compañía o buffet, ¿verdad? Más bien la comida rápida picadita así, va sirviendo, ¿verdad? Ella y oye ya pon. Y esta es la tendencia en hoy en día. Esa es la tendencia, la comida rápida que se presenta así en los eventos, ¿verdad? Sí. Es una, ¿cómo se dice? Dicen la gente que está siempre en la cuestión de la organización de eventos que esto se copió de Europa.
1: De Europa.
0: Así es.
1: Y después ya copia la otro live, güey.
0: Y cuando, según, no sé, ¿verdad? Si voy a ponerme también a googlear, que ya cuñan de. De Francia, dice que.
1: Ah, mira.
0: De la tierra de Mbappé. No, es la tierra. No, es la tierra de Mbappé, Ingo Coco. No, pero ya se, Francia, pero ya se volvió, ya se volvió, ¿verdad? Cualquier cosa es la tierra de Mbappé.
1: Algo vecino, bebé. Vecino.
0: Bueno, y esa es ahora la tendencia. Entonces, Tony, si vas a preparar algo, tiene que ser el snack. Show. Ah, Pepe van a ya contratar la pura allá. Alder ayer, Rosa.
1: Alder la escuché, sí.
4: ¿Cómo están todos? Un gusto y un placer saludarle a cada uno de ustedes. Aquí Alder Alcide.
0: O faltamos ahí, la S para empezar luego.
1: Ay, profesor.
0: Ya tragó luego la S.
1: Ay, profesor, veo la S, chao.
4: Nada más para desearle a ustedes un feliz Navidad.
0: Ay, pues no, falta todavía. No, falta. Falta. Bueno, vamos con las noticias, ¿sí?
4: El niñito Dios nace a cada uno de los corazones.
1: Corazones.
4: Y que traiga amor, paz y entendimiento. Y un prósperos años nuevo. Desde Maracaná, Paraguay, le desea Alder Alcide.
0: Humilla, guaynala, Milner, humilla, animadora. Ya, Milner.
4: ¿Cuánta cosa?
0: Volvíla a recaudatala de fiesta. Ya, porque después nos van a decir que están haciendo bullying con el tema de Alder y... ¿Saben? No, no. Propaganda, ya pues, Propaganda. Paraguay ya no cuenta, dice, con el rótulo de país más barato de Sudamérica. El índice de costo de vida elaborado compara prácticamente el nivel relativo de precios de bienes y servicios de consumo entre países y ciudades. La medición toma a Nueva York como referencia, con un valor de 100 e incluye gastos vinculados con alimentos, restaurantes, transporte, combustible, servicios básicos, vestimenta. A bebé y ya paiteina y hago apeo en la diversión ahí, recreación allá. El indicador principal excluye los alquileres y las cuotas hipotecarias que se presentan en índices complementarios. El costo de vida ahí vengo, va a coger la doctora Rosana. El costo de vida.
1: Por saber.
0: Paraguay registró un índice de costo de vida de 31,99 puntos. Esto significa que los bienes y servicios incluidos en la medición representan aproximadamente el 31,99% del nivel de precios de Nueva York, dice. Aunque Paraguay continúa entre los países menos costosos de Sudamérica, su posición relativa cambió de manera considerable frente a la edición del 2025 del famoso Numbeo, que le llaman, porque eso sacan cada año una medición, generalmente en julio o agosto sacan, y Paraguay sigue siendo menos costoso de Sudamérica, dice. En aquella medición del 2025, el país presentaba un índice del 22,82 puntos y ocupaba el último lugar entre los 11 países incluidos. Un año después pasó al puesto 10 entre 12 economías y quedó como el tercer país con menor costo de vida de la región, solamente por encima de Ecuador y Bolivia.
1: En Bolivia dice que ahí se vive bien.
0: Sí. No, es como...
1: Está con los mitos la Bolivia, ¿verdad?
0: Está.
1: Ojo, poco Bolivia, porque es barato,
0: costo de vida,
1: sí. Un plato de comida equivale acá a 8.000 guaraníes, 8 a 10.000 guaraníes, me dijeron.
0: Porque Argentina, ¿ves? Pues, ¿no?
1: Argentina está muy...
0: muy caro.
1: Oye, se espera para la gente. Ahí sí.
0: Hace poco decía una persona quien estuvo por...
1: ¿Se hermana Valle, pero algo
0: fue curioso? Valle, ¿cómo reina?
1: Ushuaia, otro lado.
0: Ushuaia.
1: Pero ya, vamos, Tierra del Fuego, la oma. Demasiado lejos.
0: El fin del mundo, sí, le llaman, ¿verdad?
1: Demasiado lejos.
0: Y dice que una hamburguesa cuesta 150.000 guaraníes. Una hamburguesa.
2: ¿Cómo?
1: No, carísima.
0: Una hamburguesita nomás, Rosalino. Y por ese hoy ya vas a hacer la farra ya. Si es que está entre dos, vaya, vas a hacer ya una picadita y tranquilo, donde yo voy a tomar la de paxito allá. Pero una hamburguesa 150.000, dice. Haciendo el cambio, ¿verdad?
1: Acá para comprar su peso, plata, por ejemplo, no vale para nada. Sí. Lo que sea 7.9.
0: Impresionante.
1: Demasiado barato.
0: Lo que sí que... Upecha, y acá peña André, 25 millones ya arrima la hamburguesa ahí.
1: 15.000
0: guaraníes. 15 nomás, luego 15, ya...
1: 18, 20, sí. 20, hasta 25.
0: Upecha, y humilla por la marca, por...

0: Darle un poco de carne dentro del pan, o chapado, y para la almohadita y nada, tomate completo. Te voy a preparar, Jesús. Tranquilo, a preparar, Jesús. Pues,
1: Hamburguesa casera.
0: hamburguesa, pero gourmet casero,
1: Gourmet
0: ¿verdad?
1: casero,
0: Y hecha por mí.
1: Sí,
0: Ah.
1: la chef. ¿Me pillaron saliendo?
0: Con a modo esperancita y Nacho va al lado rojo.
2: Así mismo es.
1: Hablan de hamburguesas en el Japón. Mira, rumine con
0: mayor cuento. Allá puedo ver, me agua.
1: En el pastel con mayor porque con muchas ganas había o para ir.
0: Claro que no suelo hacer. Ustedes nomás no piden.
1: Digo la igual, si la vendedora tendría
0: igual. Ustedes nomás lo que no hacen el pedido. Ese pico ya puedo ver. Oye, ¿cuándo se va ahí?
1: No, no, no, para vender. Si todos los días hay cuando vender ese producto allá. Los salinos.
3: ¿A qué?
0: Suplementos.
1: Suplementos, ginecóloga. Sí. Ey, no, no, no, ¿entendés?
0: Dice que cuando te va.
1: Yo vendo suplementos.
0: Suplementos son.
1: Deja ahí, poja. Lo necesitas a vender poja. No,
0: son
1: no,
0: suplementos,
1: suplementos
0: lo que
1: tienen. Suplementos nutricionales. Sí. Que te curan, justamente.
0: Cuanga, por ejemplo.
1: Soy médico, cuanga.
0: Cuanga, por ejemplo, proteína y cotaína lo mitad.
1: Sí. Algo creatina y de mande jugar.
0: Sí, también.
1: De ahí ya por caminar de los salinos están de creatina. Llegó acá, te voy a estar cosas de ayer, voy a hacer.
0: Voy a continuar, viste, opejó más otro lado.
1: Nos ha ido, con tiempo.
0: El índice paraguayo aumentó 9,17 puntos entre ambas ediciones, dice, equivalente a una variación del 40,18%. La modificación implica que Paraguay perdió parte de la ventaja de precios que mantenía frente a otros países sudamericanos. En 2026, Bolivia presentó el índice más bajo, 28,74 puntos, seguido por Ecuador, con 31 puntos. Paraguay quedó apenas a 0,95 puntos por encima de Ecuador y 3,25 por encima de Bolivia. Al mismo tiempo, la distancia con países de mayor costo de vida se redujo. Perú registró un índice de 32,51 puntos, solo el 0,52 puntos por encima de Paraguay, mientras que Brasil presentó 33,08 con una diferencia de más de un punto con nuestro país. Colombia se ubicó con 35,63 puntos. Mucha gente se va a Colombia para sus vacaciones, ¿verdad?
1: Sí.
0: A nuestro fiscal, nomás lo que le salió
1: le
0: mal.
1: Salió mal,
0: irse a Cartagena. Y se va muchísimo la gente a ese lugar. Y lastimosamente a él no le vino bien, ¿verdad? En la parte superior de la clasificación, Uruguay permaneció como el país más costoso de Sudamérica, dice. Eso habíamos hablado justamente el año pasado luego. Cuando estábamos mirando. Y lo que dicen sobre los informes, país más costoso de Sudamérica, 54 puntos dice Uruguay. Le sigue Guyana con 52,99, Argentina 44,87, Surinam 43,41, Venezuela 38,95 y Chile 38,71. Andé José en la punta del este, vaya, plan de vacación. A peor Uruguay, ¿no?
1: Vengo Uruguay.
0: Uruguay. De José, y no veraneado por otro lado, a Jepe, y no bebes, y lo mitad.
1: No hay castú.
0: Uruguay, el más costoso. Después le sigue Guyana, Argentina, Surinam, Venezuela, Chile, Colombia, Brasil, Perú, Paraguay, Ecuador y Bolivia. Ese es el ranking. Pese al aumento registrado, el índice paraguayo se mantuvo. Y algunos dicen que irte de vacaciones, hacer un tour por Paraguay, te cuesta más caro que ir a una semana o 5 días al Brasil, te dicen, ¿verdad? Mm. Los paquetes que ofrecen, ¿verdad? Es mucho más costoso en nuestro país. Hacer un tour a nivel país es más costoso que ir al Brasil, dicen. Y bueno, puesto número 10, Peña y Miel Rosalino. Entonces, la
1: Ni me pone el copesión tico,
0: Daja, ahí la, dice que era países de bajo costo.

0: 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Continúa la lluvia, pedo milímetros no gaya.
1: No forzada. Tú ya ya.
0: Tú ya ya voy a imaginar.
1: Sí. Sí, fue presente ahí la pronóstico, pero no ya vi la oquita.
0: O pea, sí.
1: Ya acertó. Ayer también hubo intentos, pero no llegó a mayores. 7:36, estamos en el centro de noticias, los teléfonos habilitados, gente. Ustedes pueden interactuar con nosotros, pueden llamar ahí a Mirna Cabrera, un Baposena, a Mirna, 0971-629-655 y 0974-943-943. Llamen cualquier cosita, queja, sugerencia, dato, noticia. Pemombe, busca tu orella y cuajan de ciudad. 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
0: Ahí ya tenemos entonces la opción para economizar.
1: Sí, señor.
0: ¿Verdad?
1: Ya.
0: Hay que buscar siempre la ventaja también, ¿verdad? Porque aparte de calidad, también buscamos siempre el buen precio.
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1: 7:39, las noticias. Tenemos muchas noticias que vamos a ir destacando en las fechas, señores. Dice, plan para reajustar la tarifa de la ANDE genera nuevo debate. La propuesta contempla que el ajuste se aplique de manera escalonada entre los años 2026 y 2030, con el objetivo de garantizar la sostenibilidad financiera de la institución y sostener las millonarias inversiones que requiere la red de distribución nacional. Un estudio técnico independiente encendió el debate sobre el futuro energético del país al recomendar un incremento acumulado del 39,4% en las tarifas de la Administración Nacional de Electricidad ANDE. El debate coincide además con un escenario donde el mapa energético local se reconfigura. El gobierno mantiene abiertas las negociaciones sobre el anexo C de Itaipú y define en paralelo políticas específicas para los nuevos jugadores del mercado, como las industrias de hidrógeno verde y las granjas de criptominería, cuya alta demanda presiona la matriz eléctrica y obliga a recalcular los costos reales de generación y transmisión para el futuro inmediato del Paraguay. La propuesta contempla que el ajuste se aplique de manera escalonada entre los años 2026 y 2030, con el objetivo de garantizar la sostenibilidad financiera de la institución y sostener las millonarias inversiones que requiere la red de distribución nacional. Pese al impacto de la cifra, desde el Poder Ejecutivo y la propia ANDE salieron rápidamente a calmar las alarmas de la ciudadanía. Las autoridades aclamaron que el documento constituye estrictamente un análisis técnico y aseguraron de forma categórica que no habrá aumentos para los usuarios residenciales durante el año en curso. Cualquier modificación en la estructura tarifaria final dependerá exclusivamente de una posterior decisión política del gobierno. Una noticia positiva por el momento. No llupimos ahí la tarifa de la ANDE para lo que la gente que vive en la residencia. ¿Dejo de qué residencia, Rosalino? Ah, bueno, está bien. De no llupimos ahí. Ahí estuviste bien. Imagina la tormenta, Maestro. Maestro, y no voy a venir a Rosalino. Hoy, ¿cuál departamento? Ahí no voy a. Para por Diego. Y bueno, 7:41, señora Marcia Salla. Va, te cogen de lado.
0: Estoy mirando el informe mensual, el informe estadístico del Instituto de Previsión Social de Pedro Juan Caballero. La cantidad de consultas externas y las urgencias del mes de julio, y tuvimos muchísimo. Estaba mirando nomás las cifras. Las consultas médicas, policlínica, por ejemplo, 4.495. Después tuvimos consultas odontológicas, servicios de urgencias, un total de 1.762, dicen, urgencias. Y más urgencias adultos que pediatría. Después, el área de hospitalización e internados también. La cantidad de pacientes internados. Adultos supera más a los niños, según los datos estadísticos. Y aparte están los servicios, ¿verdad? Que otros servicios también que brinda el Instituto de Previsión Social en la parte de ginecología y obstetricia. También diagnóstico, de diagnóstico, ¿verdad? Donde tenemos laboratorio, estudios cardiológicos a través de imágenes, que también ha aumentado en el Instituto de Previsión Social. Aumenta por nada hoy. Apeño y ahí la pacientes evacuados, los famosos traslados, ¿verdad? Servicios de fisioterapia, también las juntas médicas que muchas veces se tiene, vacunación y farmacia. Números muy importantes. Ahora tenemos tres formas de agendar consultas en el Instituto de Previsión Social. Eso habíamos socializado con el doctor Encina en estos días, ¿verdad? A través de mi IPS, a través del WhatsApp y también en ventanilla, directamente llegando, ¿verdad?, hasta el local. Entonces, números aumentaron, las cifras aumentaron en materia de agendamiento, lo que había un poquito de reclamo todavía por la cuestión de que algunos dicen no respondéis, ¿verdad? No respondéis la. Y a medida que va cayendo prácticamente, o van cayendo los mensajes también, se va tratando de agendar y de responder. Se necesita a lo mejor más gente, ¿verdad?, para poder ser más rápido, pero en la medida que pueden van respondiendo y van agendando las consultas. Bien.
1: ¿En el hospital Juan Pablo así se hacía un tiempo también? ¿No resultaba así?
0: El agendamiento. Pero se continúa con el agendamiento allá.
1: No, por teléfono.
0: Y por teléfono sí que la gente pide por WhatsApp si pueden habilitar, pero a través de la línea de Copaco lo que se hace. Los que, para los que están lejos de repente, ¿verdad?, o no pueden llegar. Y muchísimas consultas por día.
1: Muchísimas.
0: Porque ahí sí que tenemos muchísimas especialidades. Está hoy. A veces también dicen, llaman y no se contesta. Ese es otro punto, ¿verdad? Que a veces justo cuando la gente está llamando, se le está atendiendo a alguien ahí en la ventanilla. Pero hoy, ¿cuál? Ya de paciencia y mía, no se apuntan, ¿ya? porque tenés que insistir. Hay que insistir nomás porque a veces las personas justo están ahí haciendo otra cosa, ¿verdad? Atendiéndole a alguien que está en ventanilla, porque hay mucha gente que viene hasta el hospital para hacer el agendamiento. La mayoría lo hace.
1: Y ese agendamiento por teléfono le conviene mucho a la gente. No perdés tiempo, pues vos podés tu trabajo, por ejemplo. No perdés tu trabajo, ya agendá tu cita con el doctor, con no sé. Eso es importante, pero a veces no funciona. Mucha gente después reclama por eso. Pero hay que asegurar eso también. Es importante. 7:46. 7:46. 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
0: Seguimos compartiendo las noticias en Judiciales Net. Tribunal de Ética fija límites al uso de redes sociales por magistrados. De un tiempo a esta parte, pues están socializando mucho, ¿verdad? Compartiendo a través de las redes sociales muchas cosas. El Tribunal de Ética Judicial del Poder Judicial dejó sentado un relevante precedente sobre el uso de redes sociales por parte de jueces y juezas al concluir que el deber de prudencia y decoro de los magistrados no se limita al ejercicio de sus funciones, sino que se extiende también a su vida privada, cuando sus expresiones pueden afectar la confianza pública en la administración de justicia. La decisión fue adoptada en el marco del expediente abierto de oficio contra la jueza penal de sentencia de la capital, Dina Marchuk Santa Cruz, a raíz de comentarios publicados en redes sociales. Tras analizar las explicaciones brindadas por la magistrada, el tribunal concluyó que el argumento de que las expresiones fueron realizadas en un ámbito coloquial y privado no resulta suficiente para excluir la responsabilidad ética. En la resolución, el órgano disciplinario enfatiza que el deber de decoro rige en todo momento y lugar, comprendiendo tanto la conducta pública como la privada, cuando ésta puede proyectarse sobre la imagen del Poder Judicial. Asimismo, sostiene que aun cuando las publicaciones no identifican formalmente a una persona determinada, su contenido y difusión pública pueden generar una percepción de incorrección o falta de mesura incompatible con la investidura judicial. El tribunal concluyó que la conducta desplegada por la magistrada excedió los límites de prudencia y decoro exigidos por el Código de Ética Judicial, resultando objetivamente apta para afectar la imagen institucional y la confianza de la ciudadanía de depositar en quienes ejercen la función jurisdiccional. En consecuencia, declaró comprobada la comisión de una falta ética e impuso a la jueza la medida disciplinaria de recomendación prevista en el Código de Ética Judicial. La decisión tiene un carácter preventivo y orientador, recordando a la magistrada sus obligaciones éticas e instruyéndola también sobre el deber de observar una prudencia y un decoro reforzados en el uso de las redes sociales y otros medios de comunicación pública. Otro aspecto destacado también en la resolución es que el tribunal dispuso su publicidad al considerar que los procesos de responsabilidad ética no solo buscan corregir conductas individuales, sino también sentar criterios jurisprudencias, ¿verdad? Porque esto va a quedar ya como un ejemplo para otros. Orientar a los integrantes del Poder Judicial y fortalecer la credibilidad del sistema de justicia. Con este pronunciamiento, el Tribunal de Ética Judicial establece un criterio claro: la libertad de expresión de los magistrados encuentra límites en los deberes de imparcialidad, prudencia y decoro inherentes a la función judicial, incluso en los entornos digitales y las redes sociales, cuando las manifestaciones realizadas tienen la capacidad de comprometer la imagen institucional o la confianza de la ciudadanía en la justicia paraguaya. Se le llamó la atención a la magistrada. Y esto va a servir para otros también, ¿verdad? Para
1: otros también, sí.
0: Por más que no le había nombrado de repente a una persona y que fue así de manera genérica, como se dice, ¿verdad? Ya dice que faltó a la prudencia y al decoro. Y que su investidura de magistrada no termina cuando termina su horario de trabajo, más o menos. Estando allí en su lugar de trabajo y fuera de su lugar de trabajo, sigue siendo magistrada o magistrado. Entonces debe comportarse como tal, debe llevar una conducta adecuada de acuerdo a lo que establece el Código de Ética Judicial. Y últimamente utilizan mucho luego, ¿verdad? Al juez legal también le habían observado, porque salió prácticamente como chico propaganda en una peluquería y barbería. También le habían estirado un poquito la oreja al juez especializado en crimen organizado hoy en día, ¿verdad? La unidad. No hace mucho tiempo eso. Ahora le alcanzó a Marshuk. Y hoy en día vemos, a nivel local también vemos mucho hoy en día, ¿verdad?, que los magistrados, algunos, no voy a mencionar nombre para no herir susceptibilidades, como se dice. No, Rosalino, no voy a decir. Pero algunos también publican mucho. Publican bastante. Inclusive eso, esa cuestión de las publicaciones, se viralizó bastante del caso del juez Sánchez. ¿Te acuerdas? Con la pareja y una criatura. Y después, ¿cuál era otro también? Que así se... Utilizan, algunos están utilizando bastante las redes sociales. Otros no. Otros sí que son bien cautelosos luego, bien prudentes. No hay nada de eso, que estoy en tal parte. Muy magatula y
1: ya estaba.
0: Ya estaba. O si no, en una farrita, a veces pegado, comprometelo, mitad me aina. La foto. ¿Con quién salí? ¿Te acuerdas? La famosa pesca. ¿Te acuerdas? La famosa pesca que se quedó también así registrado. Los magistrados con algunos pesos pesados y compañía. De dudosa reputación, humilla, ¿te acuerdas?
3: Sí, patrón.
0: Sí, solo que dejaron nomás de publicar, ¿verdad? Dejaron nomás de socializar, así eso, de viralizar también. Porque fueron motivos de titulares de muchos medios, ¿verdad? Así nomás. Bueno, nosotros tenemos que hacer la pausa. Vamos a cumplir con nuestros anunciantes.
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7: 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La hora exacta.
8: Son las 8 de la mañana, 2 minutos.
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0: Hoy es jueves, ¿verdad? Hoy es jueves de TVT, recordando canciones. Este es un tema clásico que no falta, ¿verdad? En programaciones románticas. Mississippi, ¿verdad? Sí. Y ahí la versión española también. Solemos compartir con el compañero Rosalino. Suele seleccionar también la versión en castellano de esta canción, ¿verdad? TVT este día, entonces se puede recordar, ¿verdad? Recordando canciones. ¿Estás ahí con solo las noticias de ayer, o sea, la hasha que cuesta la noticia Bahía, ¿ves? La música hace bien al alma, dicen.
1: Sí.

0: Y estira un sollito para el desayuno de... con tortillita hoy. Hablando de TVT. ¿En serio, Rosalina?
1: ¿Y la dieta?
0: Terema. No, va de dieta, pico. Esa vaina de dieta y por un día. Mm.
1: Sí. Por el tiempo, el...
0: O un bife de hígado a esta hora. El cue, y será.
2: Sí. Auséptico.
0: Mandí, un pona ese.
3: Ya, porque ah, ya un mina. Vale.
0: Dame, dame, dame.
1: Dos huevos en la desayuno en vez de reforzado,
0: hombre. Ah, el de bajo. Pero, ya. Pero tenían de socio, igual con bajo y mi cuadro, ahí, mil de bajo. ¿Va a ser Rosalí? Ahora vamos a otro lado, no puedo invitar, dije. Gracias,
4: Milena, por la invitación. Así mismo es.
0: Gracias, Milena, por la invitación. Antes se harán bozadas. ¿Qué estira esta hora, Rosalina? ¿Un cafecito bien negro? Va el negro usted ahora. ¿Qué quiere desayunar? Decime nomás.
1: Decile que él te va a pedir.
0: Va a coger copa, va a lo desayunarse.
5: La soporte de pan salame y dale.
0: Ah, pan salame, ahí está. No hay problema. Vamos a enseguida hasta que caigan de la pan salame de será.
1: Bien, vamos a...

0: Pediatría, ¿verdad? La doctora Brinardello. ¿Cómo le va, doctora? Buenos días.
1: Muy buenos días para la amable audiencia. ¿Qué tal, Marcia? ¿Cómo le va? ¿Todo bien? Así mismo, como usted dijo, año tras año tenemos la actividad de la Semana del Día del Niño. Y este año se celebra con todo también así. Queremos empezar la Semana del Día del Niño, no solamente en su día, sino darle todo un temario, una actividad durante la semana. Queremos estar preparándole, por ejemplo, algunas sorpresitas, pidiendo siempre la ayuda de la amable audiencia, ¿verdad? Para que se puedan acercar acá, ya sea globos, golosinas, productos de aseo personal, unas toallitas, cepillos de dientes, pañales, leche, entonces todo, cualquier tipo de actividad que puedan traer, así hacemos nuestra campaña de recolección. Y con el cierre que sería en la fecha, el día sábado a las 9 de la mañana, con una misa que se va a celebrar acá en la explanada del servicio de pediatría, que va a estar precedida por el padre Zacarías, ¿verdad? Ya que tenemos también así, por ejemplo, niños, no solamente que son de nuestra comunidad que están internados, sino también niños que vienen de otras comunidades aledañas.
0: Sí.
1: Por decir, tenemos pacientes que son que vienen internados de Santa Rosa, vienen de Carmelo Peralta, entonces son de varios lejanos, y que a ellos, a esos niños que son varios días, no se quedan solamente 2 o 3 días, sé que tenemos niños que están más de 15 días internados por su dolencia, entonces dan un poquitito de alegría a esos niños.
0: Claro que sí. Entonces va a ser la semana del niño y de la niña prácticamente en el pabellón específicamente.
1: En el pabellón de en el pabellón del servicio de pediatría, tanto de pediatría como en el servicio de urgencias, ¿verdad?
0: Sí,
1: ahí queremos hermosear nuestro servicio, darle un poco de alegría, color a los niños y eso.
0: ¿Alguna decoración también así de repente, claro, si hay alguien que pueda hacer esos trabajos, ¿verdad? ¿Puede donar también
1: bienvenida, que pueden hacer. Siempre, cada año tras año, solemos tener, mostrar nuestro servicio, justamente así como siempre digo, dándole un poquitito de alegría, de festividad, pero siempre todo eso que hacemos son donaciones, no son por parte de nosotros, sino que siempre hay a veces alguna decoradora, algún incentivo que van a ir teniendo, mostrando un poquitito de algo de su trabajo, ¿verdad? Entonces, eso también siempre apelamos, ¿verdad? Si tienen globos, si tienen banderines, nosotros podemos colocar, ver acá de alguna manera, o ellos mismos pueden acercarse sin ningún inconveniente, ¿verdad? Siempre aceptamos, por eso siempre digo, ¿verdad? Cualquier cosa que en la casa muchas veces no son utilizables, tenemos por ejemplo algún tipo de ropa, algo ahí sí, algún carrito, lo que sea, nosotros acá en el servicio utilizamos todo, reciclamos todo lo que se pueda utilizar.
0: Claro que sí. Y es una linda iniciativa, porque muchos niños, inclusive como mencionabas, doctora, vienen a veces de otros municipios, de otros departamentos y se quedan por varios días, ¿verdad? Se quedan lejos de su casa, todo.
1: Y sí, y no tienen familiares acá, ¿verdad? No son solamente ellos, sino que son, a veces está la mamá y el niño solo. Entonces le damos también ese apoyo, no solamente por la salud, sino también dándole así como, por eso siempre solicito ayuda de pañales, de toallas, cepillo de dientes, jaboncito. Aunque usted no crea, eso ya es de buena ayuda para los familiares que vienen de lejos. A veces le damos un champucito para su cabello, así esas puntitas. Entonces, siempre le estamos alegrando un poquitito por ese lado.
0: Claro que sí, y son cosas útiles. Que también hay que pensar en eso, porque a veces cuando pensamos en niños pensamos de repente golosinas, esas cosas. Sin embargo, podemos hacer algo más productivo, algo más útil, algo que le va a servir muchísimo, ¿verdad? Por ejemplo, el kit de higiene, de aseo, ¿verdad?
1: Así cosas. Mismo, no solamente para el niño, sino también para la mamá, ¿verdad?
0: Así es.
1: Que es útil, ¿verdad?
0: Claro que
1: como absorbente, serían todas esas cosas que dicen muchas veces la mamá, a veces no cuenta, ¿verdad? No tiene, y vemos la manera de ayudarle, ¿verdad? Así, porque el niño no es solamente su dolencia, sino el niño es todo y con la familia.
0: Así es. Doctora, ¿con cuántas criaturas estamos actualmente en el pabellón?
1: Actualmente tenemos 16 niños internados. En el servicio de urgencia actualmente tenemos 2 niños. Por el tiempo, por el cambio de tiempo, creo que por el frío, disminuyeron esta cantidad, ¿eh? Pero siempre tenemos casos llenos, 23, 25 pacientes acá en el

0: esa urgencia tenemos en un promedio de 12 niños internados, más lo que vienen en la consulta, que son 30, 40 niños que sí. se suelen acercar, ¿verdad? Pero ahora, como le dije, tenemos un poquitito una disminución, pero siempre eso es nuestro promedio, a veces tenemos la casa llena.
1: Sí. Entonces tenemos, ¿para cuántos niños más o menos así nosotros tenemos que calcular como para preparar algo para llevar?
0: Me río porque realmente, como año tras año, siempre hacemos las actividades. Nosotros tenemos nuestros niños que son internados, y aunque no creas, vienen niños de otras comunidades para compartir con nosotros.
1: Ese día.
0: Aquellos niños, sí, así mismo. Ajá. Entonces prácticamente nosotros solemos preparar para como 50, varios niños, porque la misa que celebramos, que se celebra ese día, aunque nosotros no pasamos invitación, llegan.
1: Llega
0: los que fueron internados acá con nosotros, llegan, comparten, están, y no podemos no negarles ese compartir a ellos.
1: Claro que sí. Entonces hay que pensar siempre a más, llevar para más niños.
0: Exactamente.
1: ¿Verdad? Sí.
0: Es como preparar un cumpleaños, ¿verdad?
1: Sí.
0: Nosotros estamos un poquitito a más de lo que puedan estar con nosotros. Porque no vale la pena, o quedaría muy mal, a un niño le doy y al otro no vamos a dar, ¿verdad? Entonces tratamos de equiparar con todos, ¿verdad? Entonces siempre pedimos ayuda de golosinas, preparados para el pancho, gaseosa. O sea que todo lo que puedan acercarse durante en el transcurso de la semana.
1: Ya, entonces hay tiempo para llevar ahí en la en el pabellón, ¿verdad? De pediatría.
0: Sí, acá en el pabellón. Así mismo, acá en el pabellón, en el servicio de pediatría, siempre hay gente, están las enfermeras, estamos los colegas, para poder recibirla de brazos abiertos y de buen corazón, siempre agradecer a toda la población.
1: Y los niños se merecen.
0: Siempre.
1: Y los niños se merecen porque son prácticamente la alegría, la diversión, las travesuras, las ocurrencias, ¿verdad?
0: Es el alma de la familia, ¿verdad? Sí. El alma de la de papá y de mamá, ¿verdad?
1: Así mismo es. Y bueno, entonces vamos a hacer, vamos a socializar más para que la gente pueda acercarse, donar. Ahí en el pabellón, o puede contactar también, ¿verdad, doctora, con ustedes, las personas quienes les conocen a ustedes, tienen sus contactos?
0: Claro, claro. Sí,
1: directamente tienen, también. Perfecto. Porque ustedes hacen su campaña, solemos escuchar eso y solemos ver también, doctora, que ustedes que están ahí, las licenciadas, licenciados, también la gente que está haciendo su residencia, su pasantía por el hospital, hacen siempre su vaquiña, como se dice, para lograr las cosas, ¿verdad?
0: Sí, claro que sí, estamos con todo siempre, ¿verdad? Siempre.
1: Y eso es día a día, no solamente en la semana del niño, eso es del día a día, ¿verdad? Cosas que de repente no se ven, o la gente no sabe, pero es así. Hay gente que a veces nos dicen ropita para bebé, para llevar a maternidad, ¿verdad?
0: Sí, así
1: todas esas cosas, ¿verdad?
0: No solamente, sino algunos estudios, por ejemplo, que no se realiza acá en el hospital.
1: Sí.
0: Por decirte, durante ayer tuvimos un estudio que no se hace acá en el hospital, entonces justamente juntando vaquilla con a través de los internos, los estudiantes, los médicos, y eso conseguimos lograrlo para que se pueda realizar esos estudios, ¿verdad?
1: Así
0: entonces,
1: es.
0: No solamente el compartir, sino también darle la atención que el niño necesita y se merece, ¿verdad? Para darle una buena calidez, sobre todo, y para que pueda mejorar de su dolencia.
1: Así es.
0: Ya le agradezco de corazón por darle siempre esta oportunidad y siempre por estar apoyando estos eventos acá en el servicio de pediatría.
1: Y vamos a estar muy atentos. Doctora, ¿Zulmiria o Zulmira? ¿Cómo es, doctora? Sacanos un poco de la duda, por favor.
0: Zulmiria.
1: Ah, Zulmiria. Porque hay Zulmira también, ¿verdad? Entonces, ¿no? Sí.
0: Bueno,
1: Zulmiria
0: original, así mismo.
1: Muy bien.
0: Muchísimas gracias.
1: Éxitos. Gracias, doctora. Muy amable.
0: Gracias, chao.
1: Hasta luego. Servicio de pediatría. El pabellón de pediatría del Hospital Regional, como cada año ya es tradicional, viene preparando un compartir por el Día del Niño y de la Niña. Porque ellos llenan nuestra vida de alegría. El 15 de agosto, a partir de las 8 de la mañana, en el Hospital Regional de Pedro Juan, van a estar entonces compartiendo un día especial con los niños, las niñas, con mucha alegría, diversión, una misa, una santa misa de acción de gracias, primeramente, ¿verdad? Por todo, por todas las bendiciones. Después un pequeño compartir, el famoso brindis, ¿verdad? Una merienda. y se puede preparar obsequios para donar, así como también para el compartir, para, ¿cómo se dice? El mayati, ¿verdad, Rosa? Se puede llevar, se puede donar. Un brindis ofrecido a los niños internados, entrega de regalos para los niños y niñas quienes están por el servicio tanto de internación, pediatría, como urgencias pediatría, porque hay dos sectores ahí, ¿verdad? En una parte está solo el servicio de urgencias y en otra parte la internación ya. También, lógicamente, un poco de música para llevar la alegría a los niños que están allí internados, ¿verdad? Por A o B motivo. Algunos se quedan por muchos días, como decía la doctora. Hay niños también que vienen de otras ciudades, de otros departamentos. Y la gente que está haciendo allí el trabajo hace lo imposible para que se le pueda brindar las atenciones correspondientes. Y así como mencionaba la doctora, ayer, por ejemplo, un caso, se tenía que hacer un estudio fuera del hospital regional. Hicieron vaquiña, o colaboras y gay. Colaboran los médicos, los enfermeros, las enfermeras, los alumnos, quienes están haciendo su internado o su pasantía por el hospital, los que se van para practicar. A muchos no les gusta eso, ¿verdad?, de que se van para estudiar y para practicar en el hospital. El Hospital Regional de Pedro Juan Caballero es un hospital escuela y tiene muchos alumnos, porque hay un convenio del Ministerio de Salud Pública y Bienestar Social con las diferentes universidades también, ¿verdad? Hay médicos que están haciendo su residencia, continúan estudiando para formarse, para tener una especialización, y cada uno de ellos colabora algo para juntar muchas veces para comprar remedio. A veces no tienen remedio, a veces falta una un estudio, como decía la doctora recién, y no queda de otra que hacer vaquiña si es que la familia no puede. Y esas cosas muchas veces no se dicen, ¿verdad? Pero sí, para bajarle con tuti la caña, o porque es una puerqueza el servicio, como dicen, ¿verdad?, algunos, desastres y otros, ¿verdad? Y muchas cosas no ven lo que hacen ahí dentro la gente que está humeado ya por patria, realmente. Y en muchas oportunidades ya nos tocó ver muy de cerca cómo se desesperan cuando de repente no tienen un medicamento que le tienen que aplicar a su paciente, porque no se le puede dar el seguimiento. Jamba, eso mejora hasta la paciente cuando le cubrimos la poja. O en la médico. Pero hay que tener la poja. O hay que tener la estudio, que tú has hecho. Yo ya puedo llevar el tratamiento en forma, ¿ya? O llegué rápido y te dije, o ya puedo ir con vaquiña. Cuando estaba esperando para hacer ecografía en el hospital, le escuché a los internos, era una mezcla de brasileños y paraguayos, y decían, tanto va a costar el remedio y necesita tantos frascos. Y para hoy, ¿cuánto es lo que necesita? Pechoño, me está higüeina. Y tanto. Y yo tengo ya tanto. O colaborás, higüey, para que puedan ponerle el remedio que necesitaba. Nosotros no tenemos todos los medicamentos. Muchas cosas faltan. Eso es categoría. Con ira poja, o en estamba, pero estamba, eso faltaba, jalando, ella con doña ingeniaria, mojicuey, si no gestionan, no se consigue. Y esas cosas, por ejemplo, valen muchísimo y no tiene precio, porque ahí está la generosidad, ¿verdad? Ahí está la generosidad, ahí está la empatía, también la solidaridad que caracteriza a la gente de Pedro Juan Caballero, ¿verdad? Sí. Y ahora, por ejemplo, se pide una ayuda para brindarle un poco a estos niños quienes están en internación y también en urgencias, que van a pasar en estos días, ¿verdad?, el Día del Niño por ahí, para que se le pueda brindar un poquito de alegría, ¿verdad?, de diversión, y también de algo que le pueda ser útil, ¿verdad?, con los kits, justamente que mencionaba la doctora Zulmiria Brinardello. Ella es la jefa del servicio, y con cualquiera nomás se puede contactar, con cualquier persona ahí del servicio de pediatría, o llevar directamente. Mira, yo traigo acá, vengo para la campaña. O en la dirección igual se puede llevar, ¿verdad? En la dirección del hospital que ellos van a estar destinando, donde corresponde. 47 minutos de las 8. Estamos llamados entonces a la solidaridad, ¿sí? Bien, y hay otras campañas también que se están haciendo en otros puntos. Pero esto es lo que tenemos por ahora. Acá dice un mensaje, ¿se puede llevar ropas también? Sí. Sí, se puede. Porque se necesita, se puede llevar ropas para las criaturas y también para las mamás, dijo la doctora. Muchas veces necesitan también algunos elementos de higiene, de aseo, se puede acercar también. Ahí van a estar haciendo un gran servicio, ¿verdad? Y todos estamos llamados a servir. Y este año que la iglesia también nos invita, el bien común, dice, ¿verdad?
2: Sí.
1: Y algo tenemos que hacer para que pueda alcanzar a la gente. Seguimos en esta jornada, para un poco más parece ahora la...
2: Parece que para un poco más.
1: Pero algunos dicen que llegaron empapados en su trabajo, porque ojo, mantarán, no guajairamos, goye tu uina, lando joyamos va poco, oñe descontata catuete isna, no guajairamos lo mitad. Acá, por ejemplo, dice, acá tuvimos menos mal, pudimos salir adelante también con la ayuda justamente de esa gente, Marcia, nos dice acá Aurelia. Pasé por una situación bastante difícil con mi nieto, dice, y soy testigo de que es así como estás mencionando. Ellos hacen todo lo posible y si no hay, ellos colaboran y hacen de que las personas puedan sentirse así, acompañadas y sobre todo respaldadas, tanto los médicos como los alumnos quienes están haciendo allí su internado. Pasé como 17 días, dice, ayujas al hospital. Estaba mi hija con mi nieto, se quedaron varios días y continúa el tratamiento, pero gracias a Dios está bien, dice. Y bien, entonces, gracias a Dios, Aurelia, está mejorando el nietito. Y así a veces se quedan muchos días, realmente. Depende mucho del problema de salud que tienen, ¿verdad? Algunos se quedan internados por pocos días, otros más tiempo. Depende mucho de cada situación. 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
2: Cada caso es un caso, sí. 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
1: Pues ya voy a limitar la día de sacar la basura ahora.
2: Ya voy a...
1: Hablando de eso, se normalizó ya en el sector de María Victoria también. Porque la vez pasada estaban diciendo 2 días, parece que no... Amalicia, pero 2 días hay problema ahí, porque anda ahí por ahí el vehículo, no se mueve sin combustible, ¿verdad?
2: ¿A quién estás trabajando?
1: No, pero eso fue hace unos días ya, que nos dijeron de María Victoria que no pasaron, pero ahora ya se normalizó.
2: Ya.
1: Y esos 2 días que no estaban, supuestamente, según la fuente, esos días que no pasaron es porque todavía no se tenía solucionado el problema del combustible.
3: Ojo, a la pila.
1: Cargas, Juan, la... Ah, no, ahora no. tanto debe, entonces, o pagar iré, mate que tú ya te llamé, oye. Jau peyo, jola, intendente, pues, jugo otro lado, oye. Ella, oye, guerre, hay que tu anuisa, oye, conseguí. Pero se normalizó ya entonces. Bien, vaya, puta, cuando tenemos el... ¿De desayunamos? Sí, tranquilo, más allá, oye.
2: Sí, tranquilo.
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3: Son las 8 de la mañana, 59 minutos.
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0: Ya son las 9:25 y hoy estamos modo Día del Niño y de la Niña ya. Tenemos que prepararnos. Y a propósito, la cooperativa Multiactiva Mborajú Limitada alista su, ¿cómo se dice?, su gran festejo. Esto que ya es algo tradicional en Pedro Juan Caballero para todos los hijos de asociados. ¿Cómo estás, licenciado Miguel Ángel Rodi? Buenos días.
1: Buenos días, oyente Oasis. Mi respeto, Marcia, a Tony. Qué linda cortina musical, Marcia.
0: ¿Verdad excelente, que sí? Acorde ya a la actividad, porque acorde cuenta tema, regresiva, sí. ¿Verdad? Y me comentaron, una de las asociadas justamente me comentó estos días que están preparando ya otra vez y festejo a lo grande. Ahí sí que hablamos de más de 2000 a lo mejor, seguro, como
1: así
0: mínimo, ¿verdad?
1: Así mismo, Marcia, 2000 criaturas, 2000 personas esperamos para el sábado 15, uh-huh. 15 de agosto. Desde ayer empezamos a entregar las pulseras. Hasta los 5 años es con acompañante de las criaturas, más de 5 años ya a nuestro cargo. Tenemos gente especializada en dejarlas a los tesoros de la casa.
0: Sí, sí.
1: Que van a pasar un día inolvidable. Juegos, regalos, premios, montón de show de payasos. Un día maravilloso va a pasar los más pequeños, los futuros socios de la cooperativa Mborajú.
0: Esos son los, ¿cómo se dice?, potenciales socios, ¿verdad?
1: Así mismo, los futuros socios.
0: Sí. Bueno, ¿y dónde va a ser el festejo?
1: En el Club Social, a partir de las 13 horas le esperamos, uh-huh. Los 15, a partir de las 13 hasta las 17 horas, Marcia, le esperamos. A todos los hijos de socios que se vengan a retirar las pulseras con antelación para evitar aglomeraciones de última hora, ¿verdad? Hasta el viernes. Sí. Viernes 14 estaremos llegando las pulseras, el sábado 15 ya no trabajamos, uh-huh. Y estaremos abocados ya en la preparación del Club Social.
0: Ya,
1: ese
0: entonces
1: día ya nos entrega las pulseras, ya preparamos todo, hablamos de cajita feliz, hablamos de regalos, de premios, de hamburguesas.
0: Carita
1: de
0: pintada.
1: Todo, todo, uh-huh. Carita pintada, de cama elástica.
0: Famoso pula pula, y yo voy a coger la mitad.
1: Ahí está todito eso, las pula pula, todo.
0: Qué bien.
1: Y tenemos muchísimas novedades, estamos mejorando el trencito.
0: Este
1: va a ser recorrido por también la ciudad, ¿verdad? Uh-huh. También. Todo y montón de golosinas, panchos, golosinas, la cajita feliz de la que más le gusta a la
0: gente. Le gustan los chicos, sí. Y esperan ya luego, año ya tras año,
1: sí,
0: ¿verdad?
1: La cajita feliz, porque sí. Legalmente no es tan barata la cajita feliz. No nos hace tan feliz.
0: Pero se merece. Se merece.
1: Puro isteo, pero se merece.
0: Y presupuesto. Y presupuesto. Cogí nada en Bosaco y la evento para más, para unas 2000 personas, ¿verdad?
1: 2000 personas hablamos, sí. Y así mismo es. Y gracias a Dios nos va muy bien. También estamos preparando sobre todo 2 autos 0 kilómetros
0: para fin de año. Qué bien. Para fin de año.
1: Onix, sí, ya está en exhibición los autos. Uno está frente a la sucursal San Gerardo. O el otro vehículo está frente a Casa Central. Uh-huh. 2 Onix 0 kilómetros que podrán ganar los socios que están al día.
0: Qué bien.
1: Los socios prestamistas, los socios que están al día van a poder ganar un auto 0 kilómetros.
0: Excelente. Para empezar el año con un 0 kilómetro entonces.
1: ¿Eh? Ah, excelente. 2027 con un 0 kilómetros. Espectacular.
0: Qué bueno. ¿Cuántos socios somos actualmente?
1: Más de 46.400 estamos ya, gracias a Dios. Y muchísima gente cada día que se asocia más. Tenemos las escuelas de ajedrez, escuela de inglés, sí. Escuela de música, el profesor Santiago Larrea. Muchísimos futuros socios que siempre estamos haciendo con las criaturas, ¿verdad? Uh-huh. Dimos una pausa en la pandemia, pero seguimos firmes con las 3 escuelas, inglés, ajedrez y música.
0: Me comentaron lo de inglés, que tiene muchísimo, muchísimo éxito, inclusive cada día la gente pregunta más, ¿verdad?
1: Así mismo es.
0: Y hay que esperar pues también el tema de por módulos. Llena,
1: sí. Tutorial, sí, por módulos, es un excelente profesor que tenemos. Uh-huh. Y también música, muchísimo, y ajedrez.
0: Ajedrez también, invárete, imagina.
1: Sí, muchísimas criaturas lo saben, estos son los futuros socios, muchos de los que ya eran de la escuela de ajedrez, ahora ya son socios de la cooperativa Mborajú, ya tienen identidad por ahí. Sí.
0: Crecieron ya así, ¿verdad? ¿Cómo se dice?
1: Crecieron en ese ambiente, sí.
0: Muy bien. Así mismo. Entonces, por un lado tenemos la actividad ya por el Día del Niño, para el sábado 15 a partir de las 13. 15. ¿Hay que retirar la pulsera desde hoy?
1: Desde ayer.
0: Desde ayer ya.
1: Entregamos, ya. Sí, ayer, solo ayer ya entregamos más de 200 pulseras. y la gente ya descubrió, ya sabe, uh-huh. por las redes hemos comunicado y ya vinieron a retirar.
0: Ya.
1: Hoy me imagino que se han internado a retirar mucha gente.
0: Sí, os vamos a sumar más, sin duda. ¿Cuánto más llega? Porque Paraguayito con última hora y nada.
1: Eso es lo que... Porque los pedidos de las comidas, eso hacemos con antelación.
0: Sí, con antelación. Sí. Muy bien. ¿Hay algo más? Otra novedad, aparte también del sorteo que ya mencionabas, 2 vehículos, 0 kilómetros este diciembre, ¿verdad? ¿Hay otra cosa más?
1: Mediante el sorteo de fin de año, más de 300 premios, Dios mediante, estaremos también realizando allá cerca de la Navidad, ya verán, más uh-huh. de 300 premios.
0: Ya.
1: Todos los socios se merecen.
0: ¿Y los autos, perdón?
1: En diciembre.
0: ¿Hay una fecha diciembre. Ya o no?
1: Uno sería cerca de la Navidad también, uh-huh. el otro el 15 de diciembre.
0: Ah, ya. Muy bien. Perfecto, entonces, profe, cualquier cosita que hay de nuevo, vamos a ir socializando con la audiencia de Oasis, ¿sí?
1: Gracias por el apoyo de siempre, Marcia.
0: Estamos para eso. Muchas gracias. Hasta luego. Cooperativa Multiactiva Amborejú Limitada prepara su tradicional festejo del Día del Niño y de la Niña. Aguardan como unos 2.000, dice, para el sábado 15 a partir de las 13 horas en las instalaciones del Club Social Amambay. Juegos, golosinas, carita pintada. Ah, ve la cajita feliz. Ahora sé lo mitad la cajita feliz. Y la pulsera. Hay que retirar ya con anticipación, ¿sí? A todas las personas, aquellas familias que van a llevar a sus hijos, escucharon lo que dijo el profesor. Hasta 5 años con acompañante, dice. Sí. Pasando 5 ya queda a cargo de la organización, porque ellos van a tener gente que se encargue de las criaturas. A famoso Juan Angopeche, la cumpleaños área, y los que son más grandecitos ya hace años.

0: se queden fuera de este festejo que promete. Es de cada año, ya se volvió algo esperado ya por las criaturas y también por los padres también, ¿verdad? Que siempre le quieren llevar a sus hijos a pasar, digamos así, una tarde, un día especial por ser el Día de los Niños. Y va a ser domingo este año, ¿verdad? Entonces se adelanta para el sábado 15 la celebración. Bueno, sábado 15 feriado va a ser, feriado nacional. Feriado. Pero ñandé en Guarandas hay feriado y nada. Ñandé lo mismo en Teñembapuana. Servicio esencial, hey marito, mami, la medios de comunicación exceptuado, hey, ese de quédate en casa, ¿verdad? Ñandé exceptuado. Servicios esenciales, bueno. Pega la tema. 9:34. Pega la reuta y nada, Rosalino. José May Rosalino, la festejo, ¿sabes? Vas a zapar mal la edad.
1: Hijo de socio. De tu asocio. ¿De sí? Tampoco.
0: Oh, pues, tenés que asociarte entonces.
1: El foramo de...
0: Tenés que asociarte para llegar... Porque falta poco ya para llegar a...
1: 47.
0: Sí. 46.400, por ahí estamos, dijo sí. El... Ah, se van a ir de payaso. Ah, ya, mira, un poco. Encontraron. Encontraron ya para su función, entonces. Sí. Muy bien. Pero ¿será que van a ser simpáticos?
1: De. ¿Eh? Súper.
0: La dupla.
1: La dupla.
2: No, además de...
0: Mil, la dupla de Rosalino y Milner.
1: No, pues, era artístico, ¿no?
0: Ah, tenemos que buscar ya el nombre para la dupla, ¿eh? ¿Qué puede ser? No.
1: No, dúo Rosito Betín. Rosito Betín es la otra, ¿no? Ya acá, ¿no?
3: ¡Ay!
0: Con tal de irse, él va a hacer el papel. Cosa,
1: papel. Papel importante. O sea, como a mitad, güey.
0: Ven, va, ponte. Peaco trabajo ayer, o sea. Sí. El trabajo es... Ya.
1: Algo se empieza, Rosalina, tiene profesión, pues, joven, deja Milner.
3: Erema.
1: Qué telada. Sí, señor. Bueno, ya todo pensado por acá. 9:34
0: cualquier
1: minutos.
0: Cualquier cosa, ya puta, a verlo, Juan.
1: 9:34. Seguimos también vendiendo nosotros por acá. 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Pero antes tenemos la información con el compañero Jorge Rivas en una presentación de Urba Inmobiliaria. ¿Qué tal, Jorge?
4: Bien, Tony. Un procedimiento en estos momentos está realizando agentes del Departamento de Delitos Económicos y Financieros en el barrio Mariscal Estigarribia, específicamente aquí sobre la calle Mariscal López, entre República de Cuba y Aquidabán, en una lujosa residencia, Tony. Están adentro en estos momentos. También acompañado por agentes del Grupo Especial de Operaciones GEO, en relación al seguimiento de falsificación de medicamentos, específicamente tirsepatida, en esta lujosa vivienda. Sí, ay, bueno. Aparentemente se estaba fabricando en este lugar. Sí, y en estos momentos están en pleno procedimiento en el lugar. Nosotros ya estamos acompañando también, para poder ver y conversar con los intervinientes, pero sí, ya según los datos que estamos teniendo, ya tienen incautado varios elementos, varios materiales que pudieron detectar en relación

0: No, este hecho.
1: Qué sí. locura este tema de la falsificación de ese producto, ¿verdad?
2: Hace poco sí, estamos hablando de
0: las falsificaciones. Ayer había varias intervenciones en relación justamente también a la distribución de estos medicamentos en algunas farmacias, y hoy están llegando en esta residencia, pero son agentes del Departamento de Delitos Económicos y Financieros.
1: Sí. Se estaría fabricando.
0: Sí, eso es la información que nos manifestaron.
2: Se estaría falsificando, Ayepa, porque la...
0: Sí, falsificando prácticamente.
2: Sí, a la UPE, pero ya pues está.
0: Sería un laboratorio según los datos que nos brindaron.
2: Estaba pasando por Ciudad del Este, ahora ya...
0: Sí, un laboratorio clandestino.
2: Ahora ya está, por acá también había sido.
0: Ya en instante vamos a ampliar una vez que nos dé todos los detalles los intervinientes para poder conversar con ellos, ya que están todos adentro.
1: Bueno, y vamos a estar atentos entonces a eso, Jorge. Sí, ayer también mencionaba justamente eso, lo de la intervención en algunas farmacias, ¿verdad?
0: Sí, 11 farmacias en total, Marcia, en este caso no es solamente de una sola empresa, sino son varias empresas.
1: Y era netamente por la cuestión de la comercialización de tirzepatida.
0: Entre ellos, porque hay otros productos también prohibidos que se vendían supuestamente, que son tipo suplementos ingresados de contrabando del Brasil, que no están habilitados en Paraguay.
1: Ya, ya. Sí se ve hoy en día mucho de eso, suplementos que se venden en las farmacias. Y en algunos centros comerciales también que no son farmacias.
0: Sí, incluso jugos que son jugos utilizados también para dietas que no están habilitados y fueron hallados en esas farmacias.
1: Después podemos hacer de repente tratar de hablar con la gente de vigilancia, ¿verdad? De la salud.
0: Vamos a ver, porque son de la capital los que vinieron para hacer la intervención.
1: Pero sí. Para algún conocimiento han de tener también, ¿verdad?
0: Vamos a ver, creo que es la licenciada Susana hoy la encargada de vigilancia aquí de Perú.
1: Porque sería muy importante conocer, porque se comercializa el producto muchísimo aquí en la zona, ¿verdad?
0: Sí,
1: y hay otros, no solamente un medicamento, sino que muchas cosas hay.
0: Son varios,
1: sí.
0: Y como decir, incluso no solamente en farmacia, sino ahí en cualquier comercio. Sí. Incluso Marcia, no sé si conoces aquella miel que se vende en sachet. Sí. Ese también es un medicamento prohibido. Ese incluso que creo que se fabrica en Estados Unidos, porque la mayoría tienen la descripción en inglés.
2: Supuestamente.
0: Miel exótica, ¿qué
2: fueron aprehendidos 3 ciudadanos brasileños en el lugar.
0: Sí, eso es lo datos que estamos teniendo. Ya vamos a ampliar.
2: Sí. Bueno. Y por acá nomás se vendía el producto.
0: Sí, por acá nomás. Por acá se estaba distribuyendo.
2: En un shopping conocido.
0: En Brasil, ¿verdad?
2: Cuatro pietendo, venderlo, me imagino. Bueno, ya enseguida estamos de vuelta.
0: Sí, ya ampliamos enseguida.
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0: 54 minutos de las 9. Estamos a través de Oasis en el Centro de Noticias en este día. Y este sábado, sábado 8, tendremos celebración eucarística en la Capilla Virgen de Cacupé, en la capilla del barrio, a las 15:30 horas. Están todos invitados, todos convocados para participar de esta celebración eucarística. Entonces, cada 8 se hace la Santa Misa, ¿verdad? Y este sábado va a ser entonces a las 15:30. Le esperamos a todos, los miembros de la comunidad y la gente que de repente es de la comunidad vecina, para participar también. Y vamos a ver, hablar estos días. Ahora estamos con esta cuestión del procedimiento. Vamos a ver, también hablar con la gente que está en el Consejo Económico de la Parroquia San Gerardo, justamente para ir ya comentando, ¿verdad?, lo que vamos a tener este año en la festividad, la fiesta patronal que se está preparando. Hay una misión que ya empezó San Gerardo recorriendo las distintas comunidades, ¿verdad? Entonces, hablar de eso, de la parte pastoral, ¿verdad?, la evangelización, y también, por otro lado, las actividades populares que se están preparando, porque hoy en Mantarango hay las fiestas populares, los eventos populares, así para que se pueda de alguna manera apoyar, ¿verdad?, a la comunidad, porque hay mucho gasto, como se dice, tiene su costo operativo, y solamente con el respaldo de la comunidad se va a poder. Vamos a ver si hablamos estos días. Si no hoy, puede ser mañana, ¿verdad? Con el señor Antonio, él forma parte también del consejo, de todos los que son, digamos así, encargados de la tesorería o la parte financiera de las capillas, forman parte del Consejo Económico de la Parroquia San Gerardo, que ya se está preparando, porque se llega, ahí nomás está octubre. Justamente octubre, el 16 va a ser, ¿verdad?, el día del Santo Patrono, y ya empezamos con la misión que se está haciendo en las distintas comunidades. Esos días estábamos hablando con Genaro, el representante de la comunidad Santa Lucía, ¿verdad?, comentándonos día a día las actividades que tenían con la visita del Santo Patrono. Y así ya hasta los primeros días prácticamente, porque creo que el 7 más o menos, el 7 arranca el novenario, la preparación para la gran fiesta, que es el 16 de octubre. Pelección iré, entonces ya ñañe, concentrate más para la fiesta patronal, ¿verdad? Porque la elección va a ser el día 4, domingo 4 de octubre, elecciones municipales en todo el país. Ya estaban bate copas y nada, ya me quitas en la encargado cuerandica, tus amigas ya cuajas y nada, ya va. Va para la uña en Bosaco, iba. O para San Alfonso, allá upei San Gerardo, Utajina, San Francisco también, la gente de María Victoria, ahí en la comunidad está la cuasi parroquia, ¿verdad? San Francisco de Asís. Y también siempre se prepara muchas cosas, ¿verdad? Ese va a ser el domingo 4, día de San Francisco.
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0: Don Antonio Muñoz, ¿cómo le va? Buenos días.
3: Buen día, señora Marcia. Buen día a la audiencia. ¿Cómo están?
0: Bien, bendecidos, gracias a Dios. Estamos en esta mañana y comentábamos recientemente aquí a través de Radio Oasis que se aproxima la fiesta patronal de San Gerardo. Ya está ahí nomás. Empezó la misión en las distintas comunidades y también se preparan siempre, aparte de actividades pastorales, la evangelización, algunas actividades populares, ¿verdad?, para poder apoyar a la parroquia. Y como miembro del Consejo Económico, entonces le pedimos si es que puede adelantar algunas cosas, cómo están ya en los preparativos.
3: Sí, exactamente así. Como estaba mencionando ahí, la imagen de San Gerardo está por las comunidades. Justamente hoy empieza nuestra comunidad Virgen de Cajupé con la misa a las 20 horas.
0: Después
3: va a ir pasando a otras comunidades. Y con respecto a la parte de actividades, siempre el tradicional bingo, ¿verdad?, que va a ser allá por en su mes, ¿verdad?, que es octubre, ¿verdad? Y había también más o menos unos 4 o 5 años de seguido se estaba haciendo la cena show, ¿verdad?, con la actuación así de que venían cantantes,
0: grupos,
3: así,
0: ¿verdad?,
3: para animar grupos musicales. Y por este año, en reunión del consejo, se decidió hacer, o sea, suspender ese y hacer otra actividad, ¿verdad?, para recaudar, que va a ser un campeonato entre las comunidades senior.
0: Ah, ya. Yeah.
3: Ese es lo que se está, o sea, que ya se resolvió, eso está ya en etapa de preparación. Uh-huh. La inauguración en realidad va a ser la fecha 28 de agosto, que va a ser un viernes, con la participación de todas las comunidades, Virgen Cacupé, Santa Lucía, San Blas, San Roque, Virgen de la Gracia, San Antonio, Santo Domingo, San José, 12 comunidades se comprometieron a presentar sus equipos senior 40 años para arriba, ¿verdad?
0: Sí, sí.
3: Y la inauguración más el campeonato va a ser un poco largo porque son 12 comunidades. Y a la vez va a ser un compartir, ¿verdad?, entre los grupos, ¿verdad?, la comunidad, estar ahí compartiendo, ¿verdad?
0: Uh-huh.
3: Y en eso estamos.
0: Ya, justamente estos días hablaba con nosotros Genaro Ramírez de la Capilla Santa Lucía y nos decía que tenemos que preparar el equipo en cada comunidad, tenemos que tener nuestro representante, ¿verdad?, para poder participar del campeonato. Entonces, por el campeonato se opta y se deja, digamos, de lado por este año. Entonces, esa cena show o snack show, como se le llama últimamente, ¿verdad?
3: Sí, exactamente. Eso se optó por esta actividad, ¿verdad? Porque al final, pues, también de compartir es recaudar, ¿verdad? Uh-huh. Como todo capilla, parroquia, necesita la parte económica, ¿verdad? Para solventarse los gastos, ¿verdad?
0: Así
3: y en
0: es.
3: Eso está, todas las comunidades están entusiasmadísimas, está la comunidad. Nosotros como Virgen Cacupe también ya estamos detrás de los jugadores y tiene su reglamento, ¿verdad? Que solamente tiene que ser de la comunidad los
0: que van a presentarse.
3: Sí, sí. Ya. Va a ser motivo de protesta, por ejemplo, si yo agarro algo de Barrio Guaraní o de allá de Villa Victoria, por ejemplo. No es así. Vomitamos yo para jugar, pero entonces puedo jugar, ganar el partido y el otro día perder en protesta.
0: Diga tú, ¿mo hay entonces la chico máscara alguno y que janguaya?
3: No.
0: ¿Alguno fuera a profesionales? ¿Te habéis nada o reforzado al equipo?
3: Te hago invadir justamente para editar esas cosas, ¿verdad? Se hizo dos reuniones exclusivas para que estemos todos de acuerdo por el tema de los reglamentos, ¿verdad?
0: Ya.
3: Y todos estuvimos ahí de acuerdo, porque Pepe al final es compartir, pero la partida, ¿sabes? Está por ahí la amistoso.
0: Pero ¿competencia me mete allá?
3: No, en digo, está por ahí la amistoso.
0: Ya de equipo y combate, cogí a la Virgen de Cacu, Pepe, ¿verdad? Se mandó a mandar el curico, coger la Genaro, Geimaro, la 40 años para arriba, don Antonio mío, ¿y en vos saco? ¿Y imagina, Eguri?
3: Sí, invité mal a equipo, pero ya pues nada.
0: Selección.
3: Y lo que se permite es que se pueda traer técnico, por ejemplo, de otro lado, por ejemplo, de otros países. Nosotros tenemos de Brasil, de Río de Janeiro, trajimos un.
0: A la Gran 7. Iré, dije, y hago. Entonces, pero hay equipo, porque ahí hay mucha gente que juega, ¿verdad? Señores, sí, que están jugando siempre el fútbol.
3: Y viste que los senior, por ejemplo, es una buena excusa para salir de casa.
0: A mí nadie me va a ir para la permiso, cuera. O sea, que cuál uno, no hay permiso yo, hija, andere, pecha, algo peor.
3: El tipo es que, comentando jugar y nunca el otro día, ya he hecho usted la pues, jupa, para poder salir.
0: Para poder salir. Ay, lindo chuta con ahí la pelota. Famoso.
3: Y así funciona. Bueno. Entonces todos nos miramos de una forma, hay que salir.
0: Qué
3: ¿verdad?
0: Bárbaro. Coanga pilla capa y te lo mitad me no hay permiso. En vaya a la de equipo. Va a decir que profesor Carmelo mía y permiso. Va a decir que Michael y na otro la de jugador que era Enrique o mía. Va a decir la Jota jugar y na.
3: Sí, y el tema es que hay que llevarnos más el permiso. Sí,
0: Para la hinchada, sí, cierto.
3: 5.000 va a ser la entrada general, entonces dejarle el permiso a deuda.
0: A Pepe soluciona el problema.
3: Más fácil que andar a pie, eso es.
0: Solución.
3: Bueno, a pie Sabina.
0: Está bien, el entonces. Tema. Es para integración, ¿verdad? Es para que las comunidades se integren.
3: Sí, justamente ahí para pasar momentos. Iba a ser los miércoles y viernes los partidos, ¿verdad? Que 12 partidos, pues a ver si. O sea que 6 partidos, 3 miércoles y 3 viernes, así. Ir así ayudando todo, ¿verdad?
0: 5.000 la entrada, dijiste.
3: 5.000 lari que cojan a sangüe gratis, de más.
0: ¡Qué barato! ¿Cuál la propaganda? Ya, no, cuago y catupere. Miércoles y viernes, entonces se va a jugar.
3: Los miércoles.
0: ¿Y dónde se va a jugar ahí en el?
3: Sí, en el tinglado.
0: En el tinglado, ¿no?
3: Me acaban justamente dicho, se pasó a pinta peite.
0: Sí, y poná la ña de tinglado.
3: Sí, pero ya.
0: Sí. Pero ahí está la cantina ahí, ¿no? Porque pegó dos falta ya.
3: Te hago ahí, bebé la.
0: Tercer tiempo con ella ahí, ¿no?
3: Y para la cena y todo va a haber ahí.
0: Sí, comidas y sí o sí los muchachos le bajan la bebida después, ¿verdad? Sí o sí, tercer tiempo.
3: Sí, o sí.
0: Aunque la patrona joramos a alguno y permiso. ¿Y te imaginas la tercer tiempo, Nájina?
3: Sí, te hago en pan ahí la esquema, pero ya no voy a contar más.
0: Ah, bueno, al aire. Al aire ya no. Bueno, entonces el 28 de agosto es la inauguración del campeonato.
3: Sí, eso atractiva también, que cada Equipo va a tener sus reinas, pero reina senior, vaya de su fe, ya.
0: Ah, ya.
3: Ah.
0: También se va a tener en cuenta la edad, entonces.
3: Sí,
0: Ah, ya.
3: de ahí a ver
0: Está buscando la competencia
3: representar.
0: ahí, Pepe, ahí.
3: Sí, va a haber premios para la mejor hija, mejor reina.
0: Sí.
3: Invité
0: Qué bien.
3: y gustó esta página.
0: Excelente, entonces, hay que ir preparándose para participar entonces y así apoyar también a la parroquia.
3: Sí, claro que sí, eso es lo primordial también. Cada comunidad tiene una parroquia y la parroquia es lo que representa a todas, los
0: Sí.
3: sacramentos, todo dependemos de eso.
0: Así es. Añecotemego.
3: Y que claro que
0: Apuante.
3: sí,
0: Apuro por la
3: Nicotemera.
0: mitad se aguante y mandó a esa.
3: Y la íntima de parro con dimante.
0: Así es. ¿Qué te iba a decir? Ah, hoy comienza la misión en la comunidad. Tenemos celebración eucarística a las 20, dijiste, ¿verdad?
3: Sí, las 20 horas. Ayer se trajo la imagen de la comunidad Niño
0: Sí.
3: Jesús y hoy la misa 20 horas. Mañana en una casa particular y el sábado en hora de la catequesis a las 15:30, ¿verdad? Y se va a hacer misión también con los
0: Con los
3: niños,
0: niños de la
3: con los
0: catequesis.
3: catequizando, sí.
0: Ya.
3: Ese está programado, domingo 7:30, misa de la mañana.
0: ¿Hasta cuándo
3: Y así va.
0: quedaría por la comunidad?
3: Y hasta el
0: Miércoles.
3: miércoles y miércoles de noche después de término de la misa se va a la comunidad Perpetuo Socorro.
0: Ah, Perpetuo Socorro va a ser la siguiente.
3: Exactamente. Y otra cosa que el San Gerardo Guarula y bolsillo ahí na, y alcancía.
0: Leña
3: Bolsillo.
0: alcancía.
3: Sí, en alcancía. Y ve costaitero, pero ahí.
0: Sí, para la ofrenda.
3: Sí, para la ofrenda. Ese así mismo funciona.
0: Bien, entonces, toda esta semana, hasta el próximo miércoles, por la comunidad ya se puede acercar también la gente, si de repente hay alguna donación para hacer, ¿verdad? Todo eso, aprovechando que
3: Sí.
0: está en la misión, ¿verdad?
3: Claro que sí, ese es también interesantísimo, la ofrenda para el mantenimiento, el sostenimiento.
0: Sí, hizo huevo a San Gerardo en cada comunidad, ya no pues ya.
3: Sí, porque
0: Ah.
3: se vacía, ese
0: Nandí,
3: equipo
0: verá
3: que se
0: ley bolsillo.
3: vacía,
0: Sí.
3: igual en el bolsillo no me caos todo.
0: Ah,
3: Puede surcar
0: pues
3: la
0: hoy se acabó y la Nandí
3: Nandieteja. Orecoma, digo San Gerardo, pe, alias mía.
0: Ella tiene cierto para hacer
3: Tú
0: la
3: eres
0: transferencia.
3: Orecopaite,
0: Sí.
3: actualidad santo actualísimo.
0: Sí, se actualiza, porque hoy en día pues así, ¿verdad? No tengo efectivo, de repente te dicen alguno, ¿verdad? No, igual la transferencia va a servir, vos hasta más yo
3: Claro,
0: alias,
3: alguien de hoy la tema.
0: se tiene que actualizar, no hay caso, porque huele
3: Orecopaite.
0: copete.
3: Sí, Orecoa.
0: A la pinta. Muy bien. ¿Algo más, don Antonio?
3: Y el agradecimiento para ustedes por dar este espacio y colaborar siempre a través de eso también para la publicidad, ¿verdad? Ir
0: Y
3: conociendo novedades.
0: vamos a estar acompañando cualquier cosita, ¿verdad? Para que podamos socializar también con la gente y que así estemos todos enterados de las actividades que se realizan.
3: Muy bien, le agradecemos demasiado.
0: Muchas gracias.
3: Ok, buen
0: Después ya vamos a
3: día.
0: hablar del equipo en la
3: Ah,
0: próxima.
3: sí,
0: Güere,
3: de
0: ¿cómo
3: verdad,
0: hablan de
3: lista de
0: equipos,
3: buena
0: Ina?
3: fe. Sí, lista de buena fe.
0: Sí, lista de buena fe. A ustedes van a pillar también para la otro lado, Guajina, la otra comunidad, Gua.
3: Sí, pero a mí me teina.
0: Sí. Muy bien. Gracias, don Antonio.
3: Okay, buen
0: Saludos.
3: día, chao,
0: Hasta
3: chao.
0: luego. Antonio Muñoz es miembro del Consejo Económico de la Parroquia San Gerardo de Pedro Juan Caballero. Él es el tesorero de la Capilla Virgen de Caacupé, que hace parte de la comunidad de San Gerardo. Ya Ñembo sacó Ima, entonces este 28 comienza el campeonato. Eso en relación a las actividades populares. No se va a hacer este año entonces el snack show.
2: El acto.
0: No, no se va a hacer. Pero se va a hacer el campeonato y que ya empieza este mes de agosto, el 28, la inauguración en el tinglado de la parroquia.

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1: Son las 10 de la mañana, 14 minutos.
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3: Bueno, 10 con 14 minutos, estamos contigo, Marciano, en una presentación de Hospital San Lucas.
4: Sí, señor, acaba de brindar una conferencia de prensa la fiscala Katia Uemura. Hay 3 detenidos, de los cuales son 2 brasileños y un brasiguayo, como generalmente llamamos a la que tienen doble documentación aquí en Pedro Juan Caballero. Involucran ellos a una farmacia que funciona en el interior de un shopping aquí en Pedro Juan Caballero, de ser proveedores de ellos, pero al final de cuentas, acá sería una especie de puesto de comando de venta en forma irregular de varios tipos de medicamentos y también la falsificación de varios de ellos para el consumo del mercado brasileño específicamente. Hay un centro de operaciones adentro que prácticamente parecido a una de esas casas de cambio. En donde hay varios teléfonos celulares, hay monitores y utilizan bastante las redes sociales para realizar las ventas correspondientes de estos medicamentos que, repito, sería falsificado algunos de ellos, algunos sin las aprobaciones correspondientes de parte de Dinavisa. Y otra aclaración, no tiene absolutamente nada que ver con el procedimiento de Dinavisa había efectuado el día de ayer aquí en la zona de Pedro Juan Caballero con respecto a otras redes de farmacia. Si le parece bien, compartimos la nota con la fiscal Katia Uemura, Tony Marcén.
5: Muy bien, vamos a escuchar.
6: Sí, muy buenos días. Muy buenos días, gente de prensa. Efectivamente, estamos realizando este procedimiento en horas tempranas de la mañana. Hemos empezado. Hemos hallado un laboratorio clandestino, presumiblemente. En la misma hemos hallado en este laboratorio varios elementos propios del laboratorio, como por ejemplo dosificadoras, varios tubos de ensayo de diferentes tamaños, dosificadora y llenadora automática, máquina para baño ultrasónico, agitador magnético con placa de calentamiento, lapiceras inyectables, varios. Hemos encontrado también elementos para eventualmente embalar embalajes de cartón inscriptos SARA o CEPTRA, retatrutide, también de tirsepatide. Hemos hallado varios embalajes también de vidrios para goteo con gomas, componentes como cloreto de sodio, ácido clorhídrico, diluentes, hidróxido de sodio, sueros, también entre los embalajes adhesivos de seguridad, por decirlo rápido, pero son innumerables elementos que conforman la producción, como también el embalaje. También maquinarias para producir la marca, etcétera. Entonces, a raíz de ellos, tenemos 3 aprehendidos que nos fueron hallados en flagrante comisión de hechos punibles. Sí, tengo la identidad, estoy labrando acta. En este momento no tengo a mano. Pero sí, son 2 brasileños y un paraguayo.
7: Efectivamente. ¿Usted decía que se fabricaba estos medicamentos para comercializar?
6: Es lo que se presume por el laboratorio que hemos hallado, ¿verdad? Podría ser producción o mezcla o abultamiento de estos productos para la comercialización.
7: A través de streamer que vendían por los canales.
6: Exacto, streamer también, redes sociales, tienen una parte específica de casa para producir eso, para venta en línea.
7: ¿La marca específica que para eso o había diversas marcas?
6: Lo que he hallado son embalajes con impresión de SARA y CEPTRA, repatriada.
7: Este domicilio le pertenece a Shopping Dubai.
6: Sí, ellos refieren que tienen una farmacia y que proceden a vender en esa farmacia.
7: En el shopping.
6: En el shopping en Dubai, shopping exacto. Dubai.
7: ¿Este domicilio a quién le pertenece?
6: Ellos dicen que es alquilado. Como les dije, estoy en procedimiento. Estamos incautando, describiendo cada uno de los productos incautados. Y posteriormente vamos a estar chequeando, ¿verdad? El contrato de la casa, etcétera, de los vehículos que todavía no llevamos hasta aquí.
7: ¿Podemos hacer frente a una falsificación de los productos, doctora?
6: Sí, presumiblemente sí, vamos a estar dando intervención, comunicando a los a las oficinas correspondientes.
7: ¿Esta casa no sería, no sería caro la Senadico, doctora?
6: Es como le digo, no sé, porque estoy en pleno procedimiento todavía, pero son cuestiones a verificar, a levantar información.
7: ¿No tendría relación con la farmacia clausurada el día de ayer?
6: No, absolutamente.
8: Ahora, doctora, ¿qué, ¿qué local sería? ¿Un laboratorio o solamente o también vendrían clientes aquí para aplicar de medicamentos?
6: Producción y venta.
7: Entonces, venta al por mayor sería.
6: Al por mayor, sí, en Brasil.
7: En Brasil. Ahora, ahora, doctora, esta persona no pudieron dar ningún tipo de documento que tenían para justificar el laboratorio en este caso.
6: Hasta el momento no, hasta el momento no, ningún documento. Así es.
7: Gracias.
8: Sí. Está, la están acá enfrente del otro.
6: Estos están en el vehículo. Sí, en el vehículo.
9: Sí. Un vehículo estaba cargado de los medicamentos. Ustedes pueden observar todas las fotos que enviamos, son fotos nuestras, Tony Marcia.
3: Sí.
9: La cantidad de diversos tipos de medicamentos que encontraron.
10: Es un laboratorio clandestino.
9: Sí, utilizaba para famoso para el abultamiento, o sea que, como ellos dicen, igual que la cocaína. Se trae la cocaína pura, después se mezcla con cualquier otro producto para abultar.
10: O morrendijanguay, sí.
9: Mm. Y posiblemente esto le produce buenas ganancias porque son medicamentos muy utilizados en sí. Los... Justamente, ella yo la... La... Gimnasio Cuerare.
10: Sí.
9: También los hay anabolizantes para gimnasia.
10: Sí, los suplementos. Esas
9: los cosas. Suplementos famosos, son, suplementos minerales.
10: Son todos productos que se utilizan muchísimo hoy en día.
9: Sí.
10: De esta oír a vendas ahí la petenimo cuenta.
9: No.
10: Qué compromiso con la salud de la gente, ¿verdad?
9: Claro. De bárbaro.
7: Fíjate, por ejemplo.
10: Algunos copechas ahí. Algunas personas.
9: Los medicamentos que consumen las personas que están con. ¿Cómo se llama? Con. Aquellas personas diabéticas utilizan.
10: También.
9: Sí, no, y para eso es prácticamente.
10: Alguna
9: en forma clandestina,
10: Algunas personas dicen que no le hace efecto. No parece que no me está haciendo efecto, dicen, y puede ser justamente que sea ese tipo de productos ya que se está digamos así fabricando en el en un laboratorio clandestino, ¿verdad?
9: Y ya te da indicio de que hay que cuidar con los medicamentos. Por favor, sí. A la gente que realmente debe tratarse con este tipo de medicamentos que están, que es el boom actualmente de la medicina, hay que cuidarse.
10: Sí, porque acá se está jugando con la salud, con la vida de la gente. Esto no es macanada.
3: No es macanada.
10: Esto es algo muy serio, no se puede. En absoluto, hay que hacer la investigación, sacar de circulación. Inhabilitar a los que están de repente habilitados y están también comercializando los productos que de repente se puedan falsificar por aquí. Imagínense, algunos lanzan promociones y a veces quieren saber de dónde, porque el precio real o el precio normal es de repente un precio así más abultadito, ¿verdad?
9: Y son como otros cualquier criminal. Así de simple.
10: Y peor todavía porque se juegan con la vida de la gente.
9: De la población.
10: Sí, hay la salud pública. Salud pública. Por algo vinieron ya, hicieron ayer también la gente de Inavisa, ¿verdad? El operativo. Ahora continúa. Hago joreita de seina, ¿verdad? Si es que se le va a hacer, digamos, se le va a dar seguimiento como corresponde. Este va a tener todavía, ¿cómo se dice? mucho,
3: muchas colas,
10: con muchas colas, mucha tela para tejer, porque es taoína. Imagínate, y en un centro comercial se estaría comercializando, sí. Entonces.
9: No sabemos si realmente tendría relación con esa farmacia.
10: Ah.
9: Ahí, ¿cómo es el nombre? Sara Pharma, creo que.
10: Y formarlo, mi talla. Cualquier cosa ya puedo tener. Y bueno, ¿hay algo más, Marciano, sobre?
9: Y por el momento esto, todo lo que podemos pintar, Marciano.
10: Muy bien, muchas gracias, Marciano.
9: Hasta luego.
10: Hasta luego. Por las tomas fotográficas que justamente nos pasaba para el grupo. Impresionante la cantidad de productos, ¿verdad?
3: Y hace poco fue desmantelado también un laboratorio en Ciudad del Este, ¿te acuerdas?
10: Sí.
3: Ellos vendían a los grandes. Y blancos eran los brasileños.
10: Así es.
3: O mi turista. Por caja ahora era producto falsificado. Lastimosamente. Oye, joder, güey.
10: Bueno, nosotros tenemos que ir despidiendo, ¿verdad? Pero
3: hay que cambiarla.
10: Hay que cambiar, y también esto que es muy importante, que todavía vamos a hablar. Salud Pública amplía protección de vacuna contra el VPH a poblaciones con mayor riesgo. Niños, niñas de 9 a 14 años siguen siendo la prioridad, mientras la estrategia incorpora a poblaciones especiales de hasta 45 años de edad, para quienes la evidencia científica demuestra un beneficio adicional debido a su mayor vulnerabilidad frente a la infección persistente por el VPH. Vamos a hablar más de esto seguramente que a la tarde, puede ser ya, ¿verdad? Porque es muy importante para que podamos socializar con la gente. Vamos a cambiar la platita, ¿verdad?
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10: El dólar guaraní se cotiza 5.920 en la compra, 6.040 en la venta. Guaraní real 1.130 en la compra, 1.185 en la venta. El euro guaraní 6.850 en la compra, 7.350 en la venta.
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10: Bien, y se dio también por entregado el ex titular del IPS. Esa era otra de las noticias también que se generaba esta mañana en la capital del país.
3: ¿Quién de ellos?
10: El juez Rodrigo Estigarribia concedió la libertad ambulatoria al ex titular del IPS, Jorge Brites, quien acudió este jueves. Hoy se presentó en el Palacio de Justicia para ponerse a disposición.
3: Vicente Battaglia está por Italia.
10: Tras su imputación por lesión de confianza, se presentó ante el juzgado y el juez Rodrigo Estigarribia le concedió la libertad ambulatoria al ex titular del IPS. Si fuera Camboya iba a ser distinto, ¿verdad? Daiporietejna, libertad ambulatoria ayer en Rosalina. Bien, nosotros nos quedamos por aquí con el centro de noticias, pero enseguidita estamos de vuelta con el espacio concejal Lourdes Amarilla, ya aquí en la radio. Enseguidita nomás.
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Bueno, ya son las 10:30, es el espacio exclusivo de la concejal Lourdes Amarilla, actual presidenta de la Junta Municipal de nuestra ciudad. Hoy vamos a estar con ella en contacto telefónico. Hoy nos quedamos por aquí, por eso acá acompañando también a Rosalino Barreto. Y ella está fuera de la ciudad y entonces estaremos hoy dialogando con ella a través del contacto telefónico para que pueda comentar sobre sus actividades, lo que viene realizando, lo que de repente ya se hizo y lo que se viene también. Es actualmente concejal municipal de Pedro Juan Caballero y se candidata nuevamente por la opción 3 de la lista 2 para ser concejal municipal en el siguiente periodo. Ya empezó la campaña, ya está haciendo de vuelta los, ¿cómo se dice?, recorridos, reuniones, las reuniones con las bases, con los candidatos también que forman parte de su grupo, de su lista, ¿verdad? Y así reforzando un poco para esta parte, digamos, de la campaña que ya empezó con todo. Vamos a ir comentándoles ya las primeras, por lo menos, ¿verdad?, las primeras reuniones en algunas casas, también con algunas empresas, hablando con los empresarios, con los comerciantes y con aquella gente que está en los sectores más vulnerables también de nuestra ciudad para que pueda llevar su proyecto, porque el candidato tiene que presentar proyectos, ¿verdad? Y a propósito, enseguida va a comentarnos más sobre sus proyectos que hay para el siguiente mandato, en caso de que la gente le dé de vuelta la confianza, dice ella siempre, ¿verdad? Si la gente le deposita esa confianza, entonces, ¿qué es lo que va a continuar haciendo en la Junta o desde la Junta Municipal? No sé si ya está Milner. No sé si ya está por ahí en... ¿cómo?

Muy buenos días, Marcia. Buenos días a todos tus compañeros de trabajo y, por supuesto, a toda la amable audiencia de Radio Oasis FM. Estoy entrando contacto telefónico.

eso significa que la gente realmente oyerovia xerejé, oyerovia por el trabajo que ya demostré en todos estos tiempos, porque no solo cuando fui concejal.

0: Vamos a recordarle a los jóvenes que ya cumplieron 18 años y están habilitados para votar sin tener ningún tipo de afiliación, van a poder votar en las generales. Así también como las fuerzas públicas, ¿verdad? Los agentes, los policías también van a estar votando en las elecciones generales.
1: Sí, mucho más
0: gente. Entonces tenemos un campo bastante amplio, más gente a quien visitar. Y de verdad, Marcia, hace poco hice una reunión con así gente que juega fútbol, ¿verdad? Justamente del equipo de Milner. Sí. Y ahí hay de todo, colorado, encuentrista, de uh-huh. todo. Y ellos ya hicieron su compromiso con Lourdes Amarilla, que estoy en la lista 2, opción 3.
1: Bien, bien. Entonces, el compromiso es mucho más ahora también llegar a más casas, sin duda. Porque ahora pues hablamos ya de general, ¿verdad? Ya no es más solamente a nivel partido, ¿verdad? A nivel partidario, como se dice. Entonces, porque esa conversación, el diálogo con la gente es muy importante, ese llegar de tú a tú. Ahí uno le escucha a la gente y es mucho mejor de esa manera.
0: Es mucho mejor, Marcia, ese de llegar, conversar. De repente hay gente que tenía algún tipo de, ¿cómo se podría yo decir? Algún tipo de reclamo ante sí. las autoridades en general, ¿verdad? No hablo de mi persona, sino hablo en sentido general. Porque, ¿qué es lo que busca la gente? La gente escuchada. La gente busca ser atendida. De repente, uh-huh. si se va en la junta o en la municipalidad, que se le reciba, que se le diga, bueno, esto voy a poder hacer y esto no voy a poder hacer por vos. Eso nomás es lo que la gente quiere, que se le encamine, ¿verdad? Y muchos reclamos que yo escucho es que muchas veces no se les recibe, no se les escucha. Por eso es que a veces uno llega y escucha la famosa frase, peime llave campaña, pengo en 20 lados, gajape, pues pega nada, aprenderle a la gente, ¿verdad?
1: Pues vende por IBE, imagina, saludos.

0: Perfecto, perfecto, estamos bien.
1: Quería hacerte una consulta, ya que vos sos concejal actual y está precandidata también. O sea, candidata ya era.

0: de Obras Públicas haciendo sus recomendaciones,
1: pero,
0: como
1: allá,
0: concejal,
1: pero allá
0: pero
1: en Capitán,
0: ese...
1: Capitán Vago,
0: sí.
1: Veo. El Capitán Vago.
0: No, pero viste que él lo que estaba era gestionando, eso es lo que te digo, gestionando para que los accesos se hagan bien, inclusive ahora, hoy.
1: Eso sabemos acá de que se está, la gente de Zanja y eso están pidiendo por dónde pasar y todas esas cosas. Pero sacar fotos, estamos trabajando, el tractor. Eso no va. Eso no va lo que quería. Sí. Quería aclararle al pueblo que casi no tiene participación ahí nada y se tenga que alzar en sus redes. Eso.
0: Ah, sí. Y sí, ya, eso ya depende de él, ¿verdad? Si alza en su red.
1: Sí, vos
0: pero...
1: no te vas a ir a sacar fotos ahí.
0: No, yo no.
1: Ay, bueno,
0: yo no me voy ahí. Don Jorge, y aprovecho.
1: Vamos a dejarle a ver qué saca, entonces, que la gente.
2: Para la inauguración, para la inauguración, seguro que te van a invitar. Ahí te vas a ir, ¿verdad? Como autoridad, sí o sí.
0: Ah, sí, pero eso ya es un acto oficial, ¿verdad?
2: Un acto
0: sería
2: oficial.
0: Sería un acto oficial, sí. Ahí claro que
1: dale, Lourdes, gracias.
2: Pero hacer campaña, pero hacer campaña no te vas a ir a hacer, eso es lo que
0: no,
2: ¿verdad?
0: No, no, yo no me voy a ir a hacer campaña ahí.
1: No, estamos, no, dale, gracias.
2: Descortamos, no, espera un rato, dice Jorge, espera un ratito, dice.
0: Don Jorge, voy a aprovechar y yo te voy a pedir públicamente tu voto de confianza. Por la lista 2, opción 3.
1: Vos sos mi amiga, pero ya le coma la seca a Yu.
0: No, no, no, pero en el cuarto oscuro con nadie vas a ver, ¿verdad? Te hará famoso.
1: Vos
0: y
1: sos
0: no,
1: mi amiga.
0: Nadie va a saber por qué votar.
1: Vos sos mi amiga. Vos sos mi amiga, vos sos parte de la radio, siempre está por ahí también. Pero yo tengo mi caballo.

0: Este estrello y ahora con la gente ahora se iba y un y otro ni gracias de ir el día de que gane las elecciones. Entonces el grupo Pocho, el lunes, al día siguiente de la victoria de Martín Pocho, va a sortear un coche 0 kilómetros. Ese ya está ya. Y le pido el voto de la ciudadanía, porque ahora ves esa chalura amarilla, un año y dentro de la Junta prácticamente. Entonces nosotros, hoy equipo guaro, y que tal va a puño un 10, lo presentar el proyecto a los escala mayoría para que se apruebe. Lo que tal está malo, lo presentar.
1: Así por el bien de la comunidad, porque hay que hacer fuerza, ¿verdad? Para que se pueda lograr.
0: Hoy ve de ir proyecto de la cicla, hace rato está durmiendo.
1: ¿O qué, veáñete?
0: ¿O qué la ciclovía? Y nosotros tenemos acá, le dije a Laura María, ya no está el archivo, peña, fíjate, la mayoría ya aprobó. Eso vamos a estar trabajando. Entonces yo le dije a la ciudadanía que en el día de las elecciones.

porque ya le como hoy la ñane fan cuero mi cuña cara y cuera o cocina y na ahora ve y más con este tiempo que tú catuete y hoy cara y cuera entero y no ya puse acá entonces shema y te y entero vea bemara aguille jaco eno ahí meta más pendiente en Pedro Juan Caballero y que tu mamá y sea pejendo las propuestas de la lista 2 Lourdes Amarilla y seguramente Martín me va

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Muy buenos días, saludo a la audiencia, un gusto, un placer estar en contacto con la audiencia. Un día más de la programación exclusiva de Luis Guillén, intendente, Pedro Juan Cambia. Nosotros hoy, el día gris, ¿verdad? Mucha lluvia, realmente nos propusieron un viaje o una visita justamente a una comunidad indígena donde hemos asumido un compromiso de estar presente con ellos, conversar también con la gente de una de las comunidades indígenas, de las tantas comunidades indígenas que tenemos aquí en Pedro Juan Caballero, donde también necesita la asistencia justamente de las autoridades, imagínense si estamos abandonados nosotros aquí en la ciudad de Pedro Juan Caballero, ¿cómo estarán ellos, verdad? Y bueno, realmente hoy pospusimos una visita a esa comunidad y íbamos a salir a primera hora de la mañana. Y bueno, Dios no quiso que sea así. Agradecerle una vez más a toda la gente por recibirnos en su casa, por leer, por analizar nuestro proyecto, nuestra propuesta, por realmente analizar lo que queremos para Pedro Juan Caballero. Nosotros, igual que usted, queremos un Pedro Juan mucho mejor de lo que hoy tenemos. Y bueno, es muy agradecido con la gente de Pedro Juan Caballero por darnos esa oportunidad de poder justamente llegar, conversar, analizar lo que queremos para nuestra querida ciudad de Pedro Juan Caballero. Y cada vez estamos más cerca de las elecciones municipales del 4 de octubre, entonces estamos nosotros contentos, satisfechos por lo que está ocurriendo. También, como sabemos, necesitamos en Pedro Juan Caballero el cambio. Necesita Pedro Juan el cambio, necesitamos un intendente presente. Y bueno, nosotros en ese sentido, en ese contexto, estamos realmente recorriendo, asumiendo un compromiso que sí vendrá tiempos mejores. Que sabemos que Pedro Juan Caballero no puede estar hoy en la situación que está, que sabemos que Pedro Juan Caballero no puede realmente estar cuando llueve, es intransitable.

hable, cuando no llueve, realmente hay mucho bache. Hace 3 años prácticamente, hace 5 años prácticamente no se hace ninguna obra que tenga impacto social. Y a lo que nos preocupa, como siempre dije, ¿verdad? Tenemos niños con autistas, ¿verdad? Niños autistas que necesitan realmente un cuidado especial, una atención preferencial. Nosotros tenemos recursos justamente acá en Pedro Juan Caballero, tenemos muchos recursos, se maneja muchos recursos a través de la municipalidad y muy poco es lo que se invierte en el ser humano. Y eso nosotros, a mí en forma personal, a nuestro equipo político le preocupa. Y no es suficiente solamente preocuparnos, sino que creemos que es el momento de ocuparnos. Ocuparnos de la situación que está ocurriendo. Entonces, en ese contexto estamos recorriendo la ciudad de Pedro Juan Caballero, casa por casa, negocio por negocio. Y bueno, nosotros soñamos y el sueño deberíamos nosotros realizar en el sentido de que sí podemos nosotros tener un centro de formación y capacitación laboral. Necesitamos nosotros un laboratorio de informática aquí en la ciudad de Pedro Juan Caballero para que nuestros niños puedan realmente ir a estudiar, ya sea los cursos de un curso de operador de computadora, un curso de secretariado ejecutivo, un curso de técnico en informática, un curso de relaciones públicas, relaciones humanas, marketing, comunicación. Son cursos realmente que sí le va a servir, un curso de inglés, por ejemplo. Un curso de inglés. Nosotros necesitamos habilitar el Centro de Formación y Capacitación Laboral y la municipalidad sí tiene condiciones de poder invertir en eso. Nosotros tenemos acá, como siempre y repito otra vez, mucha vivienda incautada por la Senavico, por la justicia en este caso, administrada por la Senavico, que hoy en día está en estado horrible, ¿verdad? Porque ni siquiera lo que sacan, lo que incautan, lo que administran, están administrando bien. Y esas viviendas que fueron incautadas, hoteles, propiedades, debería quedar a cargo de la municipalidad para que la municipalidad pueda sacar utilidad de eso y invertir justamente en lo que realmente necesita Pedro Juan. ¿Y qué necesita Pedro Juan? Pedro Juan necesita, en primer lugar, el tema de la señalización de las calles. Necesitamos realmente establecer un control por la calle. Es un caos nuestro tránsito. Señalizar las calles, limpiar nuestra plaza, cuidar nuestra plaza. Necesitamos que nuestros niños jueguen otra vez en las plazas, que anden por la vereda y realmente ver cómo podemos solucionar el problema cuando hay personas que andan en altas velocidades por el centro de la ciudad de Pedro Juan Caballero, por los barrios. Entonces nosotros sí necesitamos una autoridad, un intendente presente en Pedro Juan Caballero. Y hoy no está ocurriendo eso. A lo mejor hoy sí, porque tenemos un nuevo administrador que está limpiando la ciudad. Y está demostrando que realmente se puede tener la ciudad limpia. Que se puede limpiar la ciudad. No así como el candidato actual, ¿verdad? Que habla que no hay recursos, que no se puede, que no podemos. No te da ninguna solución. Entonces, realmente el nuevo administrador hoy está demostrando que sí se puede realmente limpiar la ciudad. Y nosotros primeramente tenemos que abocarnos a eso. Limpiar la ciudad, limpiar los patios baldíos que tenemos, sacar justamente, despejar nuestra vereda, porque tenemos gente que ocupa las veredas, negocios que ocupan las veredas. Hay camiones
viejos que quedan en la vereda. Eso tenemos que agarrar, chatarra, que tirar todo, ¿verdad? Entonces nosotros, hay mucho trabajo que hacer. Pero sobre todas las cosas, las calles, los caminos vecinales. Y para hacer las cosas, siempre es importante, negocio que ocupa la vereda, hay camiones viejos que quedan en la vereda. Eso tenemos que agarrar, chatarra, que tirar todo, ¿verdad? Entonces nosotros, hay mucho trabajo que hacer. Pero sobre todas las cosas, las calles, los caminos vecinales. Y para hacer las cosas, siempre es importante. Siempre es la importancia de pensar en el ser. Por eso nosotros cuando hemos elaborado nuestro proyecto y hemos asumido un compromiso de reducir el impuesto, pensamos no solamente en, o sea, pensamos no solamente en esa simple reducción a fin de recaudar más nada más, sino que pensamos en el ser humano también. Aquella persona que tiene microempresa, que con mucho sacrificio realmente está llevando adelante su negocio, peluquería, un salón de belleza, barbería, pequeños negocios de 24 horas, carnicería, mini mercado, despensa, que realmente necesita de esa reducción de impuestos para poder pagar su patente comercial. A eso que den hace mucho tiempo su patente comercial, también nosotros vamos a financiarle justamente su, en nuestra administración vamos a financiar su deuda. Una suma de, por decirte, en 6 meses a 1 año, ¿verdad? Vamos a darle esa posibilidad, esa facilidad para que ellos puedan ponerse al día. Porque la gente dice, muchas, los bancos, si de repente vas a sacar préstamo, te pide que uno esté al día con su pago de impuestos, con su pago de su patente comercial. Lo primero que hacen eso, ¿verdad? Te piden eso. Entonces muchas veces los negocios que no están al día con su patente comercial no puede acceder a un crédito con tasas mucho más barato que la tasa de los usureros, ¿verdad? Mucho más barato se paga, ¿verdad? A lo mejor lo que te cobran un mes en concepto de interés, los usureros, el banco te cobra en 1 año esa tasa de interés. Por eso la importancia justamente de muchas veces estar al día con tu impuesto municipal o con el tributo municipal. Nosotros en ese sentido estamos analizando con nuestro equipo económico, con nuestro equipo que van a trabajar con nosotros en la municipalidad, de facilitarle a la gente facilitarle y financiarle a la gente su deuda. Hoy, como le dije, la preocupación está que anteriormente se iba la gente o nuestro conciudadano se iba a sacarse habilitación en otro distrito. Solamente la habilitación de su vehículo. Sin embargo, hoy ya se van a sacar inclusive su registro. Y eso ya se vuelve preocupante porque primero era habilitación, ahora registro, ¿verdad? Y tenemos muchísimas personas que se están yendo a otros municipios justamente porque es mucho más barato el impuesto. Y podemos hablar justamente, no porque ese distrito es de tercera categoría, segunda categoría. ¿Qué importa que sea de tercera, de segunda categoría, si lo que nosotros buscamos es nuestra economía? Sí, sirve igual. ¿O acaso la habilitación y el registro de otro municipio sirve menos? ¿De qué te sirve estar en una categoría A, B, C, o primera categoría, segunda categoría, tercera categoría? Sí, al fin y al cabo lo que nosotros buscamos es nuestra economía, pagar más barato. O si en el mercado municipal, por más que este mercado municipal está prácticamente en estado de abandono, es una tapera, por más que esté en esa situación, si es más barato los productos, la gente se van a ir al mercado municipal. O si se abre un supermercado donde es más barato el producto, uno se van a ir en ese supermercado, por más que sea que no esté en el nivel de otro supermercado de primera categoría.

como dice. La gente busca su economía. La gente busca su economía. Y si es más barato en el mercado o en un supermercado de tercera categoría, como dicen, nosotros, por supuesto, la gente va a acudir en ese mercado de tercera categoría. ¿Y qué ocurre justamente con el tema de nuestro registro, nuestra habilitación? Que nosotros, primero te crean muchos problemas acá para poder sacarte, para que te puedan dar tu habilitación, tu registro. Y allá te dan todas las facilidades. Y esa facilidad es lo que necesita la gente. Porque vivimos volando. Nadie tiene tiempo para poder perder tiempo. Justamente perder tiempo para pagar, inclusive otra vez por tus impuestos, ¿verdad? ¿Quiénes son los patrones acá? ¿El intendente o los contribuyentes? Los contribuyentes. No son los concejales, son funcionarios. Los concejales municipales, el intendente es funcionario del pueblo. Es funcionario de ese contribuyente. Y debemos nosotros realmente facilitarle a los contribuyentes el pago. Nosotros lo que vamos a implementar justamente, vamos a informatizar todo el pago de la comunidad de su casa. Ustedes van a poder ingresar a hacer las liquidaciones para el pago pertinente de su impuesto. Sus documentos se van a ir a retirar nada más. Y la factura, inclusive, hoy en día ya hay la factura digital. Su factura, ¿vale?, va a llegar de manera digital en su teléfono, en su correo. Vamos a facilitarle a la gente que sea un pago, un sistema híbrido. La municipalidad, vea la andalla de coger la correo, andalla ya poseo, vea ya está la municipalidad, vea ya paga agua. Pero también la municipalidad le va a dar otra alternativa. La administración de Luis Guillén, intendente, le da otra alternativa de poder pagar de la comodidad de su casa, de su oficina, su impuesto. Y vuelvo a reiterar, la factura se le va a llegar en su correo, en su oficina. Entonces, para poder facilitar justamente el pago, nosotros vamos a informatizar todo el sistema de pago en la Municipalidad de Pedro Juan Caballero. Y estamos hablando, estamos recorriendo, agradecerle mucho a la gente, agradecerle a toda la gente por recibirnos, por tener esa esperanza por nosotros. Pedro Juan sí necesita el cambio y nosotros somos el cambio. Hay dos solo candidatos, uno que quiere continuar y matar definitivamente el progreso y el desarrollo de Pedro Juan Caballero estos últimos 5 años, y nosotros que queremos acceder para poder traer progreso y desarrollo a Pedro Juan Caballero. No vamos a cansarnos de golpear puertas en la ciudad de Asunción, en el exterior, para poder conseguir recursos y hacer obra que tenga impacto social en la ciudad de Pedro Juan Caballero. Vamos a trabajar en base a eso, en pos de ellos. Y bueno, estamos cada vez más cerca de las elecciones del 4 de octubre.

Mucha lluvia, mucha lluvia, la lluvia de bendición, bendición y bendiciones, ¿verdad? Ahí a la gente, a los agricultores, a la gente de las colonias justamente alrededor, acá Potrero Sur, Fortuna, Potrero I, Callejón Mafusi, acá en la zona de Cerro Coraí, la gente que van a traer seguramente verduras, frutas frescas para el sábado en la Feria Libre, ¿verdad? Saludo especial a toda la gente del mercado municipal también, mercado municipal de Pedro Juan Caballero, persona luchadora, persona sacrificada. Nosotros tenemos un proyecto que para reformar justamente lo que es el mercado municipal. El mercado municipal no puede estar en la situación que está ahora. Es un mercado, está sucio el mercado ahora. Gotea, chorrea justamente el depósito que tiene, me comentó una señora ahí. Hay rata, hay cucaracha. Y bueno, esa es la situación del mercado municipal. Hoy necesita urgente una, justamente, una reforma total, una nueva construcción del mercado municipal. Y bueno, y vamos a llamarle la nueva, el nuevo mercado municipal de Pedro Juan Caballero. ¿Quién no conoce el mercado municipal, que anteriormente era el centro comercial más importante de Pedro Juan Caballero? Todos conocemos el mercado municipal, justamente, y está dentro de nuestro proyecto reformar el mercado municipal.

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Se cortó todo. Bueno, agradecerle a la gente por el espacio, justamente. Pido disculpas, me llamaron justo de otra radio. Ahí estábamos conversando, estábamos hablando. Agradecerle a la gente por el espacio. Desearle un feliz día a toda la gente de Pero Juan Caballero. Aprovechen la lluvia. Nosotros queremos un Pedro Juan mejor, vamos a conseguir ese Pedro Juan mejor. Mañana vamos a estar a esta misma hora nuevamente, era de las 11 hasta 11 y media, a fin de poder ir justamente analizando, comentando nuestro proyecto, nuestra propuesta. Lista 1, Luis Guillén, Intendente Pedro Juan Cambia. Muchas gracias. Feliz día.

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3: Hola, ¿qué tal? Que Dios me los bendiga a todos ustedes. Existe maldiciones que está en la vida de una persona que ya lleva muchos años, mucho tiempo. El pasado viernes nosotros tuvimos una gran quiebra de la maldición hereditaria. Personas que sufrían con maldiciones que heredaron de sus padres, de sus abuelos, problemas que antes tenía sus familiares y hoy la persona tiene los mismos problemas. Eso es maldición hereditaria. O sea, uno heredó los mismos problemas que tenía sus familiares. Es una maldición que precisa ser cortada, que precisa ser quebrada. Al contrario, la persona ella va a vivir lo mismo que vivió sus seres queridos pasado. Yo tengo la certeza que no es eso que usted quiere. Vivir lo mismo que vivieron sus padres, una vida sufrida, una vida de enfermedad, una vida de vicio, una vida de miseria, de dolor. No creo que usted quiera esta vida para ti. Usted puede cambiar esta situación. Usted puede dar un basta en esa situación. Usted puede cambiar su futuro, su destino. Basta usted acercarse y buscar aquel que tiene las condiciones de cambiar todo. Porque este Dios, Él dice en su palabra, he aquí yo hago nueva todas las cosas. Todas las cosas. Entonces, este viernes estaremos trabajando fuerte para que aquellos que han sido víctima de alguna maldición pueda vencerla a través de la fe. Este viernes estaremos combatiendo la maldición proferida. ¿Qué sería la maldición proferida? Aquella maldición que fue hecha con palabras. Personas llegaron para ti y te dijeron así: vos nunca serás feliz en la vida sentimental, vos nunca va a prosperar, vos nunca va a tener salud, nunca va a tener paz, serás un don nadie. En fin, ese tipo de maldición que es lanzada, persona le habla estas palabras y eso acaba materializándose en su vida. Muchas personas hoy están viviendo la maldición que otros le dijeron: ah, usted no va a ser feliz. Pessoas que se casam e se separam, casam, se separam, casam, se separam, ou seja, não dura seu matrimônio. Talvez uma maldição que foi proferida, uma maldição que foi lançada sobre sua vida e a partir de então tudo começou a sair mal para ti. É igual que na vida econômica, nunca vas a prosperar, nunca vas a atender nada e a partir de então esta ha sido sua realidade. Não ha conseguido prosperar, não ha conseguido vencer, não ha conseguido salir adelante. Lastimosamente, esta ha sido su dura, dura e triste realidade. Pero hay como usted vencer isso. Este viernes, e vamos estar trabalhando para que isso aconteça fuertemente para que usted se livre. Porque a palavra de Deus nos dá a garantia quando diz que el Hijo de Deus, el Senhor Jesús, Ele se manifestou com este propósito, o propósito de destruir, de desfazer as obras do diabo. Se você deseja falar conosco, enviar sua mensagem,

0: de texto, de audio, por WhatsApp, puede hacerlo a través de este número que nosotros tenemos disponibilizado.
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0: Qual é seu nome?
1: Margarita Durañona.
0: Como era antes da limpeza espiritual?
1: Eu sofri muitíssimo. Primeiramente, meu corpo era totalmente deformado, parecia um elefante, assim, minha pança grande. Feíssima, eu cheguei acá. Fea. Não queria limpiar-me, não me queria bañar. Depressão total, não me queria levantar, não queria falar com nadie. Queria estar encerrada na oscuridad. Minha irmã me decía, levantate, e eu me acostava, me levantava 5 minutos, me acostava outra vez. Depois empeoré, me cheguei a internar no psiquiátrico 2 meses. De aí salí com medicamento, 6 clases de medicamento, por isso é um medicamento enorme, assim. Medicamento e clonazepam para dormir. Sin eso no podía dormir, pero igual yo depresión no me salía. Después me dieron otra vez fluoxetina, que otro medicamento más, más litio para el ánimo. Ya no me levantaba, mi hija me dijo, mamá levántate, yo no me levantaba. Ni aunque me estire no me levantaba. Después el medicamento no me hizo nada, yo llegué aquí.
0: ¿Cómo conoció la iglesia?
1: Y yo un día no me dormía a las 12 de la noche. Me fui a trabajar en una casa de familia y no tenía sueño. A las 12 de la noche empecé a prender la tele y vi. Y yo dije, me voy a ir, yo ya no puedo más. Yo me levantaba sin dormir, trabajaba así. Pero tampoco no es que me levanto con ganas. Yo tenía ganas de acostarme, solamente acostarme. Obligada hacia las cosas, no es que yo me levanto con ganas. Yo obligada, no me quería levantar. Apenas termino un poco de trabajo, me voy y me acuesto ya otra vez. Después empecé ya a curarme y ya me levantaba yo a las 4 de la mañana, a las 5. A las 5 yo veía ya por la tele la programación. Empecé a dejar fluoxetina primero. Primero la clonazepam. Me dormí bien ya. Hoy voy a dejar, dije yo no me fui a consultar ni siquiera. Y dormí bien, después del día siguiente no tomé, dormí bien. Después empecé a dejar totalmente.
0: ¿Recibió la limpieza espiritual?
1: Sí. Después dejé mi fluoxetina, que es antidepresivo. Después dejé el litio y todo bien.
0: ¿Cómo está ahora?
1: Ahora estoy súper bien.
0: ¿Hace cuánto está viniendo aquí?
1: Y hace mucho. Hace...
0: ¿Y la depresión?
1: No, no tengo nada. Yo estoy viniendo acá por mi hijo y por mi hija. Y de salud estoy bien.
0: ¿Y valió la pena?
1: Sí.
2: Ese era el Eusebio Ortiz, ya estoy tres años a sufrir. Ya, oye, vamos casi 10 años, pensé que iba a ver. Se yucuá, de que estoy aguantá. Y formaste, ya haré tres años a opaubiete más. A la macumbero, ve. Hoy voy a pasar a las platas, a doña Poyda de ve. Un día mía ya le ya ve ya de una deja con a libre me pise una oración mi aguaja allí procura y nada a me sabe en la ve porque a hacerte ahí hace oye pomamo un mera está pesa aña tende a ver cal ya 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veo que este pastor
3: caray el Eleuterio, el mal no se deshace buscando el mal solo se deshace buscando una fuerza mayor que ese mal, que es la luz divina. Por eso estamos haciendo esta convocatoria, este desafío, para que en este día viernes vos puedas recibir la limpieza espiritual. Va a valer la pena. Va a valer la pena de que vos salgas de la zona que vos estás y vos vengas a recibir esta limpieza espiritual. Y en la ocasión te vamos a decir qué hacer para que vos nunca más seas víctima de ese mal, de esa brujería. Oye, papá, te vamos a estar esperando en este día viernes.
4: Yo quiero saber también Yo fui que encontré pastor adentro del auto de mi marido, una blusa de una mujer. Y yo tengo problemas de matrimonio, pastor. Y él se fue de mi casa, mi marido. Pero muchas discusiones y odio tuvimos. Él ya no podía mirarme, yo tampoco a él. Y quiero saber nomás si qué fue el problema. Yo digo que algo no hizo la mujer. Por eso hubo separación. Ya ni a su hija no le hace más caso el pastor.
3: Antes de que llegue esa prenda que vos hablás, normalmente eso se presenta para un espíritu. Se presenta para aquel que va a estar responsable de causar los problemas en el matrimonio. Desde el momento que uno toca esa prenda que fue presentado para un espíritu, allá en la macumba, allá en la brujería, con los payeseros, desde aquel momento ese espíritu toma posesión de tu vida, de tu familia. Y es por esa razón que ahora vos no te llevas bien con tu marido, vos no te llevas bien en tu casamiento. Por esa simple razón, entró a través de esa prenda consagrada, presentada, un espíritu de separación en tu matrimonio. Para poder cortar esta brujería, esta hechicería que está amarrando a usted a vivir peleando, discutiendo, para destruir, deshacer este hechizo, vos tenés que estar en este día viernes, señora. Si es posible, trae a tu marido. Si no puede venir tu marido, trae una ropa, trae una remera de él o una fotografía. Vamos nosotros determinar para que tu matrimonio venga a recibir esta limpieza espiritual. ¿Está bien?
5: Si usted está pasando por un problema semejante, haga lo que ha orientado el pastor Francisco. El pastor Francisco, ele habla com esta autoridade porque ele é ex-padre. Ele hacía estas coisas. Hoy ele sirve a Deus. Hoy ele é pastor. Hoy ele trabalha para deshacer as obras del mal. Antes ele las hacía. Agora trabajamos para deshacer este mal. Então, este viernes, usted que percibe que lo que pasa con usted no es normal, no es natural, es algo raro lo que pasa con usted, con su marido, con sus hijos. La casa todo el mundo se pelea, hay vicio, no hay entendimiento, no hay paz ahí en su casa. Usted tiene hijo que está preso, está en la cárcel, usted tiene hijo que está drogado. Usted debe luchar. Yo siempre aconsejo a las madres, padre, esposa, marido, venir a luchar por este ser querido. Lo que usted debe hacer es esforzar por traer esta persona. Del contrario, si usted no logra traer, traiga una foto, una prenda de ropa, algo que represente a esta persona. Y nosotros vamos a orar por él, vamos a colocar allí encima del altar. Y vamos a hacer un clamor. Dios va a escuchar. Lo que usted no puede es cruzar los brazos y esperar que las cosas cambien de la nada, porque no va a cambiar. Nada cambia de la nada. Usted tiene que buscar este cambio. Usted tiene que luchar. Usted tiene que perseverar. Y este viernes usted tiene la oportunidad de hacer eso. Independientemente de la religión que tengas, usted precisa acercarse a aquel que va a poder te ayudar, aquel que va a poder te liberar, aquel que va a remover este mal que está en su vida y que te hace sufrir. Entonces, este viernes vamos a estar en varios horarios, pero hay dos horarios especiales, a las 3 de la tarde, como también a las 7 de la noche. Tenemos también 7 de la mañana, 10 de la mañana, pero especialmente 3 de la tarde, y 7 de la noche. Serían los horarios en que nosotros estamos con equipos de siervos, de obreros, para orar en su favor, con toda nuestra fuerza, luchando para que las obras del mal sean destruidas, sean deshechas de su vida. Y usted no tiene nada que perder, hasta porque no tendrá que pagar absolutamente nada. Nada. No precisa pagar nada. Usted necesita venir nomás con su fe. Venga con su fe. Haga como aquella mujer que la Biblia dice que tenía el flujo de sangre. Ella salió de su casa determinada, o de donde ella estaba. Ella dice así, no, en tan solamente tocar el borde de su manto, yo seré curada, yo seré sanada. O sea, esta mujer ya fue a Jesús con esta determinación. Si usted sale este viernes de su casa con esta determinación, dice, yo voy ahí, yo voy a llegar ahí. Y el Señor me va a curar. Yo voy a llegar ahí y voy a ser libre de este mal. Yo voy a llegar ahí y seré curado y seré sanado. Así será. Porque Dios va a decir así, Jesús va a decir para ti así, sea hecho conforme su fe. Jesús llegó delante de un hombre que era ciego y dijo para él, ¿crees que yo puedo hacer eso? Y ellos dijeron, sí, Señor, yo creo. Entonces, sea hecho conforme vuestra fe. Y él fue curado. É assim que vai acontecer contigo. O hecho de que você salga de seu lugar, de la zona em que vive, de onde vive, o barrio lejano. Há pessoas que vêm de comunidades lejanas. Se não me equivoco, Santa Clara. Lugares assim, lejos, vem a gente. Vem a participar. Pessoas, às vezes, vêm de Ibixaú. Enfim, de diversos lugares. E você que, às vezes, está cerca cá, aproveite esta oportunidade. Vamos a estar luchando por ti, pero usted tiene que hacer su parte. Está con nosotros este viernes para que podamos luchar en contra el mal que está en su vida. Vamos a escuchar esta alabanza, enseguida vuelvo hablando más con usted. Ya vale, está en su vasito con agua para la oración que haremos antes de terminar esta programación.

0: nombre?
1: Elida Alvarenga.
0: Señora Elida, ¿qué pasó con usted en este tratamiento?
2: Hace un mes por ahí que vine estelo. Me iba yo en el hospital, me dolía todo. Yo no bebía, no podía ver más bien. Tengo diabetes harto. Así tengo en mi panza. Crecía mi panza, no sabía qué hacer yo. Yo parecía zombie. Ay, yo me fui en el hospital y me dijo, tu mamá parece zombie, mi hija, le dijo. Y yo lloraba porque te dolía o que la doctora te dijo así. Yo le decía a mi hija y eso, yo no veía a mi hija de un lado.
0: ¿Vos no veías? ¿Dereje Shai?
2: No, yo tengo que tomar uno, dos, tres, así.
0: ¿Todos estos medicamentos usted tenía que tomar?
2: En un día yo tomo todito. Y después yo le dije, no, yo me voy a ir a la iglesia porque ahí yo me voy a curar. Bueno, vine continuo. Y después yo me levanté, me dormí bien ya, me levanté y me dijo, ¿qué te pasó a vos? Y yo ya me curé, ya le dije.
0: ¿Vos comenzaste a venir y desapareció?
2: No tomé más mi remedio, no tengo más diabetes, nada, ni mareo. Y ahí parece que se abrió otra vez mi ojo.
0: En síntesis, ¿vos viniste opaité?
2: Opaité. Ahora ya veo bien. Todo bien.
0: ¿La diabetes desapareció?
2: Desapareció.
0: ¿Los dolores desaparecieron? Sí. ¿Y esos medicamentos no tomás más?
2: Ya no tomo.
0: Mostrá un poco acá, camarógrafo, por favor, los medicamentos. Mira, ¿vos tomabas todo eso por día?
2: En un día yo tomo todo esto. Y parecía zombie. Yo caminaba de noche caminaba. Parecía zombie. Y mi pareja me decía, parece vos loca.
0: ¿Y ahora opaité?
2: Ahora opaité.
0: ¿En un mes?
2: En un mes. Yo me levanto a las 4, yo limpio todito mi casa.
0: ¿Limpio todito?
2: Limpio todito.
0: Fuerte aplauso para nuestro Dios, ¿eh?
3: Pare un vaso con agua. Es momento de oración. Hablemos con Dios.
4: Senhor, meu Deus e Padre amado, o Deus que escucha o clamor do sofrido, do afligido, necessitado, o Deus Todo-Poderoso que ha dicho em Sua palavra: clame a mim e eu te responderei. Mi Senhor, há uma multitud de pessoas agora participando de esta oração, enfermas, angustiadas, desesperadas, pessoa que ha sido diagnosticada com uma enfermidade que não tem cura para a medicina, pessoa que está controlada, possuída por um vício e não consegue deixá-lo, pessoa que ha sido insultada, golpeada, pessoas que estão desempregadas, Senhor, sem poder trazer o sustento, o pão nosso de cada dia a sua casa. Meu Deus, madres que já não sabem mais o que fazer com seus filhos, pessoa que esta noite não ha podido dormir, Senhor. Tiene insônia, tiene dolores constantes que não acalma com nenhuma tableta, nenhuma medicina. Pessoa que está gritando, meu Padre, por socorro. E o Senhor é o socorro. O Senhor é a ajuda que todos necessitam, meu Padre. Por isso te pido, venha socorrer a esta criatura agora. Haga por ella lo que nada pode fazer, meu Deus, solo tu, meu Padre. Eu te pido em nome do Senhor Jesus Cristo, ajuda esta pessoa, porque se o Senhor não hacerlo, nada mais poderá fazer, meu Deus, nada mais. Consagra este vaso com água que esta pessoa ha preparado, Senhor, para que quando ela beba, ela reciba a força que vem de ti, em nome de Jesus Cristo. Amém. E graças a Deus, beba de sua água com muita fé. Graças a Deus. Respire hundo e receba a paz que vem de Deus. Vamos a estar este viernes con todos ustedes. A las 3 de la tarde, también a las 7 de la noche principalmente. 10 de la mañana también y las 7 de la mañana. Aquí en la calle General Burgués, esquina Iturbe, a 2 cuadras del Super Stock. Les esperamos y que Dios me los bendiga a todos. Quédese con esos testimonios y hasta pronto.
1: En la noche yo no podía dormir, no sentía paz, me revolcaba en la cama, me sentaba, me levantaba y era una cosa terrible cuando uno no puede dormir, le vienen muchas cosas a la cabeza, ahí venía a mí los deseos de suicidio. Eso también vino la depresión. En la depresión yo no comía, me sentía muy mal, lloraba mucho, me asomaba a la ventana, lloraba. Los días de invierno eran para mí un martirio, cuando llovía, Dios mío, era una cosa que no podía soportar el aguacero. Y todo eso, yo vine a sufrir mucho de todo eso. Yo voy para el centro de ayuda, voy a buscar una ayuda. Así fue, mi amiga me dijo, ve los viernes, que el viernes es de liberación. Ahí tú vas a liberarte, tú te vas a sacar de todas esas cosas. Yo entré ese día viernes al centro de ayuda. Yo sentí algo, ese mismo momento que yo entré, yo sentí algo, que me abrieron los brazos. Yo entré ahí, yo vi esa fuerza, esa de oración que hacían. Ese día yo fui liberada.
5: Comencé a agarrar el vicio del cigarrillo, después comencé con el alcohol. Y cada día que me iba consumiendo los vicios, el problema iba aumentando más, porque yo llegaba a la casa todo drogado, alcoholizado. Y la esposa mía, pues, ella enojada porque yo me gastaba todo mi dinero en eso y peleábamos. Entonces, como discutíamos mucho, entonces yo prefería estar afuera, prefería salir a la calle con mis amigos. Y mientras yo estaba afuera en la calle con mis amigos, yo me sentía feliz, me sentía contento, aunque era momentáneo, pero me sentía bien. Yo me acuerdo que una vez un amigo mío salió para afuera a la calle a tomar un trago, ¿no?, con otro amigo y fumar un cigarrillo, y de repente comenzaron a tirarse golpes. Y él le pegaron fuerte, que casi le tumbaron la dentadura. Y comenzaron a haber golpes, y después alguien sacó la pistola y comenzó a haber disparos. Y de ahí uno salió huyendo de ahí. Yo ese día salí súper espantado, porque yo creía que alguien de uno iban a matar. Fue una experiencia horrible, que no la quiero ni recordar, porque fue fea. Yo me pasé de una sobredosis, que casi el corazón me latía tan fuerte, me puse súper nervioso, no sabía ni qué hacer. Yo sentía que el corazón se me iba a parar, yo no sé. Y ahí ya comencé a unirme a pandillas, comencé a vestirme igual que ellos, a cambiar mi apariencia. Nos uníamos entre todos, íbamos a fiestas, hacíamos de todo. Mi esposa me invitó al templo y cuando yo llegué ahí, yo sentí algo diferente, porque ella siempre me invitaba, ¿no? Pero algo había ahí que como que no quería ir. Entonces, cuando yo fui, yo comencé a ver algo diferente en ella. Ella ya no peleaba mucho conmigo, ella ya era más atenta, más cariñosa. Y ahí digo, no, pues algo hay ahí. Y comencé a asistir las reuniones. De ahí comencé a hacer también las cadenas de los viernes, porque los viernes era para liberarse de los vicios. Y comencé a escuchar la palabra de Dios y comencé a practicar. Y fui liberado de los cigarrillos, del alcohol, marihuana, cocaína, pandillas, todos los vicios, y fue cambiando poco a poco. Hoy, gracias a Dios, soy feliz, estoy muy contento con ella, y cada día siempre estamos juntos, siempre salimos a tomar un café, a caminar, nos sentimos muy felices.
6: Fui liberada. Yo era una persona muy nerviosa, muy insegura, tímida, agresiva,
1: impulsiva. Y Dios cambió todo eso en mí. Verdaderamente transformó mi carácter, transformó todo dentro de mí. Yo recomiendo a las personas que Dios puede hacer lo imposible tornarse posible.
6: Así finaliza su programa, La Hora del Milagro. Que Dios los bendiga. 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
11: 12 horas, 7 minutos.
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1: 13 horas, 10 minutos.
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1: Muy, pero muy buenas tardes. Estamos en directo desde Gato Blanco con la transmisión del sorteo diurno Corazón de Eto y 6 de agosto del 2026. El millar del quinto premio es el 7.994. 7.994 millar de Venado Grupo 24, quinto premio. A continuación, la unidad de este cuarto premio. Y es el 6. 6 es la unidad para este cuarto premio. A continuación, la decena para determinar el grupo. Esta es la siguiente bolilla, que es el 5, 56. 56 decenas de Gato Grupo 14, cuarto premio. 56 decenas de Gato Grupo 14, cuarto premio. El número para la centena ya se viene a continuación y es el 2, 256. 256 centenas de Gato Grupo 14, cuarto premio. A continuación, el número para el millar. Y es el 5, 5.256. 5.256 millar de Gato Grupo 14, cuarto premio. A continuación, la unidad de este tercer premio. Se extrae más una bolilla. Y es el 5. 5 es la unidad para este tercer premio. Seguidamente se viene la decena para confirmar el grupo. Se extrae más una bolilla. ¿Qué es el? 8. 85. 85 decena de Tigre Grupo 22. Tercer premio. 85 decena de Tigre Grupo 22. Tercer premio. El número para la centena ya se viene a continuación. Y es el 8. 885. 885 centena de Tigre Grupo 22. Tercer premio. A continuación, el número para el millar. Se extrae más una bolilla. Y es el 4. 4.885, 4.885 millares de Tigre Grupo 22, tercer premio, ya se viene la unidad de este segundo premio, se extrae más una bolilla, y es el 7, 7 es la unidad para este segundo premio, seguidamente se viene la decena para confirmar el grupo, se extrae más una bolilla, que es el 6, 67, 67 decenas de Mono Grupo 17, segundo premio, 67 decenas de Mono Grupo 17, segundo premio. El número para la centena ya se viene a continuación y es el 9, 967, 967 centena de Mono Grupo 17, segundo premio. Ya se viene a continuación el número para el millar. Se extrae más una bolilla, que es el 1, 1967, 1967 millar de Mono Grupo 17, segundo premio. Ya se viene la unidad de este primer premio, atención. Y es el 8, 8 es la unidad para este primer premio, atención, señoras y señores. Vamos a conocer la decena para determinar el grupo que va a la cabeza de este sorteo diurno y es el 9, 98, 98 decenas de Vaca Grupo 25, primer premio, Vaca a la cabeza, decena 98, a continuación el número para la centena, se detiene lentamente el bolillero, se extrae más una bolilla, que es el 9, 998, 998 centena de Vaca Grupo 25, primer premio. A continuación se viene la última bolilla, que es el 6, 6.998, 6.998 millar de Vaca Grupo 25, primer premio. Reiteramos, resultado del sorteo diurno de Gato Blanco de la fecha, primer premio, Vaca Grupo 25, millar 6.998. Segundo premio, Mono Grupo 17, millar 1967. Tercer premio, Tigre Grupo 22, millar 4885. Cuarto premio, Gato Grupo 14, millar 5256. Y el quinto premio, Venado Grupo 24, millar 7994. Mucha atención, muchas gracias. Nos reencontramos a las 20:30 con el sorteo nocturno de Gato Blanco.
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1: 15 horas, 6 minutos.
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Con 41, avanza la tarde, señores. Bueno, estábamos hablando de este tema de la vivienda allanada en Pedro Juan Caballero, y allí tres hombres fueron aprehendidos durante el allanamiento, esta mañana, en la vivienda ubicada sobre la calle Mariscal López, en el marco de una investigación por la presunta falsificación y producción irregular de productos farmacéuticos. Los detenidos fueron identificados como Marco Antonio Teixeira.

0: Efectivamente, estamos realizando este procedimiento en horas tempranas de la mañana. Hemos empezado, hemos hallado un laboratorio clandestino, presumiblemente. En la misma hemos hallado en este laboratorio varios elementos propios del laboratorio, como por ejemplo dosificadoras, varios tubos de ensayo de diferentes tamaños, dosificadora y llenadora automática, máquina para baño ultrasónico, agitador magnético con placa de calentamiento, lapiceras inyectables, varios. Hemos encontrado también, elementos para eventualmente embalar embalajes de cartón, inscriptos Sara o Septra, retatrutide, también de tirzepatide. Hemos hallado varios embalajes también de vidrios para goteo con gomas, componentes como cloreto de sodio, ácido clorhídrico, diluentes, hidróxido de sodio, sueros. También entre los embalajes adhesivos de seguridad, por decirlo rápido, pero son innumerables elementos que conforman la producción, como también el embalaje. También maquinarias para producir la marca, etcétera. Entonces, a raíz de ellos, tenemos tres aprehendidos que nos fueron hallados en flagrante comisión de hecho
1: ¿Quiénes
0: punible.
1: son?
0: Sí, tengo la identidad, estoy labrando acta. En este momento no tengo a mano, pero
1: ¿Sería
0: sí,
1: brasileño?
0: creo.
1: ¿Serían dos brasileños y un
0: Sí,
1: paraguayo, doctora?
0: son dos brasileños y un paraguayo,
1: ¿Existe si
0: efectivamente.
1: aquí se fabricaba estos medicamentos para comercializar?
0: Es lo que se presume por el laboratorio que hemos hallado, ¿verdad? Podría ser producción o mezcla o abultamiento de estos productos para la comercialización.
1: A través de grupo de streamer, se
0: Es
1: vendían por los canales de.
0: exacto, streamer también, redes sociales. Tienen una parte específica de casa para producir eso,
1: La
0: para venta en línea.
1: marca específica que para eso, o había diversas marcas.
0: Lo que he hallado son embalajes con impresión de Sara y Septra, retatrutide.
1: Este
0: Sara sería
1: domicilio,
0: una
1: ¿quién le
0: farmacia de
1: pertenece,
0: Shopping
1: doctora?
0: Dubai? Sí, ellos refieren que tienen una farmacia y que proceden a vender en esa
1: En el
0: farmacia,
1: shopping.
0: en el Shopping
1: En ese
0: Dubai,
1: shopping Dubai.
0: exacto.
1: Este domicilio, ¿quién le pertenece, doctora?
0: Ellos dicen que es alquilado. Como les dije, estoy en procedimiento. Estamos incautando, describiendo cada uno de los productos incautados y posteriormente vamos a estar chequeando, ¿verdad? El contrato de la casa, etcétera, de los vehículos que todavía no llegamos hasta aquí.
1: ¿Podemos estar frente a una falsificación de los productos, doctora?
0: Sí, presumiblemente sí. Vamos a estar dando intervención, comunicando a las oficinas correspondientes.
1: Esta casa
0: Estoy avisando.
1: no estaría a cargo de la Senadico, doctora.
0: Es como le digo, no sé, porque estoy en pleno procedimiento todavía, pero son cuestiones a verificar, a levantar
1: ¿Posiblemente no
0: informaciones.
1: tendría relación con la farmacia clausurada el día de ayer?
0: No, absolutamente.
1: Ahora, doctora,
0: ¿Qué
1: ¿qué
0: se presume?
1: ¿qué local sería? ¿Un laboratorio o solamente o también vendrían clientes aquí para aplicar el medicamento, doctora?
0: Producción y venta.
1: Venta al por mayor sería.
0: Al por mayor, sí, en Brasil.
1: En Brasil.
0: En Brasil.
1: Ahora, doctora, estas personas no pudieron dar ningún tipo de documento que tenían para justificar el laboratorio, en este caso, su
0: Hasta el momento
1: funcionamiento.
0: no, hasta el momento no, ningún documento. Así es.
1: Gracias.
0: Estos son
1: Ahí
0: los medicamentos que
1: está.
0: están acá enfrente del otro.
1: Estos
0: Están
1: están
0: en
1: en
0: el
1: la
0: vehículo.
1: doctora
0: Estos
1: Cartier
0: están en el
1: Bolmán.
0: vehículo.
1: Sí,
0: Sí,
1: en el vehículo.
0: en el vehículo.
1: Este
0: Vale.
1: procedimiento
0: Sí.
1: vamos a.

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La sección de mañana de madrugada, que hay un poquitito, no es mucho lo que hay, pero hay todavía. 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
1: 16 horas, 1 minuto.
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en esta parte del programa, señores. Estamos compartiendo buena música también aquí en Radio Oasis, en el centro de noticias. Y este sábado Olimpia viene, veo acá, Juancito. Pedro Juan Caballero. Batecoyo en la Olimpia equipo. ¿Cómo está Olimpia? El 2 de mayo, ¿cómo está? Mañana vamos a ver si podemos hablar con los protagonistas. Catuña, tendeme a Andrés, era técnico del 2 de mayo, Juancito. Tengo cada locura para ti. A esta hora me platican ellos. Olimpia prepara también, dice, el plantel para la Copa Sudamericana. Sí, en el plano deportivo, Olimpia efectuó las modificaciones en su lista de buena fe para la disputa de los octavos de final de la Copa Sudamericana contra el Vasco da Gama. La serie de los octavos de final de la Copa Sudamericana entre Vasco da Gama y Olimpia se abrirá el próximo jueves 13 en el Estadio San Januario en Río de Janeiro a las 19 horas. La revancha está fijada para el jueves 20 en el Defensores del Chaco en el mismo horario. 19 horas entonces el próximo jueves. De hoy en 8, Olimpia juega octavo de final de la Copa Sudamericana contra el Vasco, señores. Y el gigante del barrio Mariscal López efectuó los cambios de su plantel para afrontar los tramos decisivos de la Copa Sudamericana. El mundialista lateral derecho neozelandés Tim Payne, o Tim Payne Bequema, ella ya le vean, digo, entender inglés, porque la higo ya le la, ay, ella, Tim Payne entonces, o Tim Payne eso es, sustituye al uruguayo Lucas Morales, actualmente en el Sportivo Trinidense, Sportivo Luqueño en este caso, Lucas Morales se fue a Sportivo Luqueño, con Time Prime Lungado, Time Prime Lungado. Yo me llevo de golazo, güey. Pero Juan Bellet, oye, prepara para la mitad y cuero a hacer la PAB jugador. Neozelandés. Vamos a ver. Después ves qué más. El lateral izquierdo chileno, Esteban Matus, quien aún no debutó con la casaca azulgrana, fue inscrito en el número 17, en sustitución de Adrián Alcaraz, quien fue transferido al Pachuca de México. Adrián Alcaraz se fue. Entonces, Esteban Matus, ahora. El centro atacante argentino, Brian Romero, portará el número 31 por Junior Gamarra, quien fue cedido al Sportivo Trinidense. El volante de contención, Víctor Sebastián Quintana, quien regresó al decano tras militar del Sportivo Luqueño, portará el número 18 en vez del paraguayo-uruguayo Faustino Barone, en tanto que el extremo Pedro Zarza, últimamente en Triqui, usará el número 23 por el uruguayo Rodrigo Pérez, quien milita en el chileno Unión La Calera. 5 cambios más o menos Olimpia realiza en su lista de buena fe. Este Taipain, a Piatu Yareco, Brian Romero, Víctor Quintana, Pedro Zarza. 4 hasta el momento. Eso es lo que figura nueva lista de buena fe de Olimpia. Y antes viene acá Pedro Juan Caballero. Este año no le pudo ganar todavía. No, desde que regresó el Sportivo 2 de mayo, por lo menos en el Río Parapití no le ganó todavía. Vamos a ver por acá. Olimpia

0: esto justamente dato importante. Olimpia aún no ha podido vencer a los desmayos en el Río Parapití desde su retorno a Primera División desde la temporada 2024. De 2024. No le pudo ganar todavía. El último triunfo de Olimpia en dicho escenario fue hace 17 años en el Río Parapití, en el 2009, 1-0 con gol de Nelson Pipino Cuevas. Hace 17 años que Olimpia no puede ganarle a Olimpia, Olimpia no le puede ganar a los desmayos en su cancha. Buen dato del amigo Milciades Ortiz. Y ojalá que siga así, ¿verdad? Porque Olimpia viene de golear a Ovina infladito, viene, ¿verdad? Y los desmayos que no pudo traer la victoria desde Ameliano. Estaba ganando y se dejó empatar. No pudo aprovechar las ocasiones que tuvieron los jugadores de los desmayos para ampliar el marcador. Empate de 1-1 en la tercera fecha. Y ahora este sábado 18:30 en el Río Parapití. Horario país, horario por año. Solamente que muchos amigos van al fútbol suizo. No cambiamos ainda por nada del mundo los sábados y no sé qué está. Gran abrazo en la cancha ya. Algunos seguramente van a jugar más temprano. Mi niño Olimpia ya es. Después vamos a ir repasando todos los partidos para esta fecha número 4, señores. Bueno, seguimos. 16:43 aquí en Pedro Juan Caballero. 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Principalmente la gente que trabaja todos los días. Que viajan todos los días para un trabajo tranquilo, porque se ha ido consumísela. Bueno, cae en Brasil cargamento de medicamento adelgazante prohibido. Otro ya. Te llegué malo, me tenés, ¿eh? O ande, ojo. Policía brasileña incauta en Amambay droga de alto valor adquirida en la frontera. Ande, ojo, será. Operación Nueva Alianza 56. Dice, en el marco de la Operación Nueva Alianza 56, ¿qué más tenemos por acá? Más datos, señores. Operación Nueva Alianza 56, desmantela laboratorio e infraestructura de producción mecanizada de marihuana en Capitán Vado. Golpe al bolsillo de un narcotraficante y una cosa, tuchala, operativo. Alianza 56, Fuerza Operativa de la Secretaría Nacional Antidrogas, SENAT, con el firme apoyo del Comando de Operaciones de Defensa Interna, CODI, y el respaldo aéreo de helicópteros de la Policía Federal del Brasil y de la Fuerza Aérea Paraguaya, llevaron a cabo un exitoso operativo en la zona conocida como Aguaradede. Durante la incursión en este distrito, las autoridades se detectaron y desmantelaron una sofisticada estructura de producción mecanizada de marihuana a gran escala. El procedimiento dejó al descubierto un nivel de inversión y organización logística sin precedentes en la zona, alejándose por completo de los métodos rústicos tradicionales de cultivo de cannabis. Ahí están. Otro high shade tema, o sea, la vez pasada ya estuvimos tratando esto con la agente fiscal Rosana Coronel. Sistema de riego automatizado en teoría, o sea, alta eficiencia. Área de invernadero para plantines bajo la modalidad hidropónica. ¡Tah! ¡Qué calidad sea! O mejora paitémala y tratamiento y producción, o sea, ¿eh? Lo que es la esencia y abuela de Juancito. Ahora, ¿cómo es que hay mecanizado? Tratamiento hidropónico. No, tu sala de trabajo. Alta tecnología, más bella. Tu sala de trabajo será. Tu sala, oye. 16:50 minutos. Estamos en el Centro de Noticias. Ya en esta última parte. Ustedes pueden llamarnos, gente, cualquier cosita. Cualquier cosita. A ver, otro 066 me envía en mi privado, dice. ¿Qué tal está la recuperación de las motocicletas robadas y hurtadas en Pero Juan Caballero, Lescano? Y se va recuperando. Ayer se recuperó también dos motocicletas. Pero yo he visto en los grupos una moto en este caso, Kenton, Dakar 200, Juancito. La moto es Mayo Dupilo, mitad hora Hazard. Cerca del 2 de mayo. Y pues, estaremos y cuáles. Y pues, de forma. Jape. Religioso. Brasilero. Ya poja él a. O predicaja. O pues allá a los mitajos. Y te la motores. Ese no se recuperó. Ando ya recupera. Lastimosamente. No se pudo recuperar. Pero para mañana ya lo metes así por una vez, ¿no? Los días por una hora de trabajo siempre oprimiendo a su vela a Dios. Otra información, Lilian Samaniego sobre crisis en el IPS. Necesita reformas y depuración ya. Y aquí pues el gobierno le tiene que ayudar al doctor Isaías Fretes. Todo lo que robaron del inquieto, la homopeno a la IPS, oye, topara, oye, recuperado. Daica, tuvieron que recuperar a 100%, por lo menos un 70-80% de mondó cárcel de 50 años con Amondaja. Así tiene que hacer. Así tiene que hacer, porque ellos hacen y deshacen el IPS hace bastante tiempo. De repente entra Isaías Fretes ahí lechado. Cuando me voy a pao y le digo a Virginia, pero voy a Juancito. Y me ha cogido tumbado ahí, pero Virginia. Oye, pero no puedo acabar ahí. Pero he visto que no sea un show mediático, ¿eh? Ojo, anían a la. Ya te llegan a esa puente, pues en Valle que libre, no porque es aclarando de la culpa. Pero ya venimos, pero vamos a 50 años a veces con la IPS. La senadora disidente se pronunció sobre la crítica situación del IPS tras las históricas imputaciones contra dos de sus expresidentes. Advirtió que se requieren cambios profundos y urgentes para garantizar una atención digna a los asegurados. El IPS necesita reformas y una depuración ahora, no dentro de un mes. Ahora, afirmó con contundencia la referencia al Partido Colorado, a quien frecuentemente se le atribuye influencia y caudillismo dentro de la previsional. Para la legisladora, la imputación contra los expresidentes de la institución, Jorge Brites y Vicente Battaglia, investigados por un presunto perjuicio patrimonial cercano a los 60 mil millones, no tendrá el impacto esperado si la justicia y las autoridades no le imprimen celeridad al proceso. El IPS necesita dar respuestas de manera urgente. Hay que recordar que es una institución autónoma que se sostiene con el dinero de los aportantes, no con fondos del Estado. La ciudadanía tiene todo el derecho de conocer la verdad de lo que está pasando, aseveró. Como parte de las soluciones para descongestionar la alta demanda, Samaniego sugirió aprovechar el patrimonio inmobiliario del ente en distintos puntos del país para construir un nuevo hospital de referencia. Tienen la infraestructura para hacerlo. Lo que falta es la decisión política, remarcó. Asimismo, consideró imperioso remover a figuras que llevan décadas enquistadas en la administración de la previsional y a quienes responsabiliza del deterioro del servicio. Los aportantes merecen la atención por la que pagan, sí, claro, y que hoy no están recibiendo, ni en medicamentos, ni en intervenciones. Las consultas se agendan para dentro de 3 meses y las cirugías para dentro de 6. Cuando el paciente necesita atención médica hoy, reflexionó. Consultada sobre la iniciativa del presidente del Senado, Basilio Bachi Núñez, de conformar una comisión especial para fiscalizar los procesos judiciales e internos del IPS, Samaniego apoyó la búsqueda de transparencia. Si es Bachi quien la impulsa, adelante, señaló, sin precisar si se integrará a la mesa impulsada por su rival político. Por otro lado, la senadora dedicó palabras al actual titular de la previsional, al doctor Isaías Fretes, a quien calificó como un gran médico y un gran patriota, aunque advirtió que el tiempo corre en su contra. Reconozco su capacidad, pero si no le da mayor celeridad a las reformas, la propia ciudadanía va a sentir que el mismo sistema de siempre sigue administrando la institución. Insto y apoyo al presidente Fretes, a que ejecute las reformas que sabe que se necesitan. Espero que el sistema no lo termine absorbiendo, concluyó Samaniego, recordando que trabajó durante 14 años como funcionaria en la previsional y presidió en varios periodos la Asociación Médica del IPS. Entonces, Chuquio y Coamimía es la mafia del IPS y le está apoyando al doctor Isaías Fretes. También apoya a Basilio Bachi Núñez. Y está bien, pero rápido tiene que ser, rápido se tenían la invitada a Miriam Cabrera, pues ella ponga, porque el tiempo corre, vuela, el tiempo vuela. Y sí, Así de simple, señores. Hay una crisis tremenda. El IPS necesita reforma urgente. Y la depuración sigue ya. Ey, tú te vas a hacer un mi are. Temo a viajar como jefe. Querer a Uperubi. Es cambiar. Es año investigar a nadie. Se tiene que investigar todo. Se tiene que investigar. Por último, me faltaba esto. Detienen a el funcionario de la ANDE acusado de estafar a usuarios. Este ya leí. Justamente, ¿y Chuco Caraíza? La Policía Nacional detuvo a un ex funcionario de la Administración Nacional de Electricidad ANDE, acusado de hacerse pasar por cobrador de la entidad estatal para estafar a usuarios, emitiendo facturas falsas y desviando los cobros a sus cuentas personales. A la pita. No entendí el tema de veras, ¿eh? Según explicó el comisario Juan Pereira, el hombre identificado como Marcos Manuel Argüello Agüero simulaba procesar el pago de las facturas de la ANDE, pero en lugar de ingresar el dinero al sistema OPEM de la estatal, transfería los fondos a una cuenta particular y entregaba comprobantes apócrifos a los clientes de buena fe. A través de esta maniobra, se calcula que el detenido logró defraudar por un monto aproximado de 120 millones de guaraníes, afectando a 8 víctimas e incluso a la Junta de Saneamiento de Ñemby, debido al no procesamiento de sus pagos reales. Los afectados terminaban sufriendo la desconexión del servicio de energía eléctrica por supuesta morosidad. El esquema fraudulento comenzó a operar cuando Argüello Agüero aún formaba parte de la institución. Tras detectar las irregularidades, la ANDE procedió a su desvinculación e interpuso la denuncia correspondiente ante el Ministerio Público. La causa penal se inició en el 2015 y llegó a la etapa de juicio oral y público, culminando con una condena a pena privativa de libertad que quedó firme en el 2017. Sin embargo, Argüello Agüero se dio a la fuga y se mantuvo en la clandestinidad con una orden de captura vigente, periodo durante el cual continuó ejecutando las estafas. A las pintas. La detención se concretó en el barrio Pinosá de Asunción, sobre la avenida Fernando Lamora, casi Bruno Gullari. Agentes policiales interceptaron el automóvil en el que se desplazaba mediante un operativo montado bajo la fachada de un control preventivo de rutina. El aprehendido no puso resistencia al momento de ser interceptado y fue trasladado a la dependencia policial. Respecto al vehículo en el que circulaba, se constató que pertenecía a un tercero. Al no contar con reporte de robo, el rodado será devuelto a su propietario. La policía sospecha que más personas integran este sistema de estafas. 2017 y hoy un prófugo. 9 años, pero yo topan, casi 10. El tipo estaba prófugo, había sido, ¿eh? Pero siguió estafando a la gente. A las pintas. Cada cosa que ocurre en este país. Bueno. Casi las 5, señores, nos vamos. Gracias a ustedes por la sintonía. Mañana bien temprano, si os permite, a las 6 minutos ya estamos de vuelta por acá para el Centro de Noticias por Radio Asia. Gracias también al Todopoderoso por un día más de trabajo. Gracias, Miller. Gracias, Juancito. Será hasta mañana. Chau, gente.
1: 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La hora exacta.
2: 17 horas, 1 minuto.
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0: Bueno, tremenda tarde que estamos teniendo los tesoros. ¡Ahí ya va! ¡Un abrazo a todos ustedes! Ahí está el temazo de Vaivén del Amor. Fíjate en mí. Gente, hermosa tarde. ¡Ahí ya va, bebé! Claro, ¿eh? Todo tranquilo. Todo al 100%. ¡Qué alegría de estar aquí con ustedes, los muchachos! Sean todos bienvenidos y bienvenidas, ¿ok? ¡Qué categoría, eh! ¡Cha, cha, cha, cha! Ya, oh, mira, ya, oh, mira, my friend. Vos alguien de 50 y será. Acá está mi alias. Mate, ¿cómo era el lío de aquí, lo babio? Mire, coño, me metí 50 y me di brujo.
1: Ay, papá, ¿y dónde, abuela?
0: Me metí 100 mil, babio, ya tú serás en el botaje.
1: Casi, oye, está ahí, babio.
0: Vos alguien de ese, babio. Ay, ay, ay, tremenda tarde, señores. Bye, chaval, todo tranquilo. Un abrazo a la familia de IVP, el amigo Carlos Medina, ¿cómo estamos? También a la familia de Tami Novedades y Tami Calizados. Don Ramón Palmerola, ¿cómo estamos? Un abrazo grande. También a la familia de Extintores Aguilabán, venta, recarga y mantenimiento de extintores. El señor Domingo Podestá le mandamos saludos. Mate con Domingo, se tranquilo, pues. ¿Cómo na? ¿Están de plata? De andar escoye. Trabajo la de todavía el plátano y por ahí. Normal, vaya rey. Suele pasar eso. Los muchachos dicen luego que no, no hay plata, no hay plata. Trabajo a ti de llegar con el plátano y por ahí. Una locura los tesoros. O sea, belle jauro ahí, ven. O sea, belle. Dani Beer 24, hola, ¿cómo estamos? También de la familia de Taller de Moto Pitufo, el amigo Cristian Ramírez, un fuerte abrazo, manío, Intelcel, asistencia técnica. Ahí el amigo Ever Machado, le mandamos saludos, ¿eh? ¿Cómo dice?
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0: 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El amigo Junior Gambusano. ¿Cómo estamos, Junior? Un abrazo grande para vos, Rey. Ahí sobre el Mensú, barrio General Génez, fracción San Carlos, a pasito de la ex Diven. Corazón no espera. El amigo Fabio, ¿cómo estamos, Fabio, manío? También el amigo Johnny Augusto Amán, de ahí de Casa de Carnes MA. Un abrazo grande, Rey. A los muchachos ahí de Casa de Carnes JP, también le mandamos saludos. 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
0: Cerveza trigüena, papá.
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0: 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Pienso en ti todos los días. No para de pensar en ti, mi amor. ¿Se está viendo dónde? Se acaba bailando la legalmente. Tomale dos la ney y te va a pasar. Tranquilo, nomás, Rey. Ay, ay, ay. Bueno, pensemos otro repuesto y taller de moto. 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
1: Papá, ¿y dónde, abuela?
0: De pendejo, de pendejo. Ala, de verdad. Pienso en ti, De mañana, de noche, de día.

Ay, ay, ay. Bueno, empecemos de respuesta y taller de moto, la vía Aristide. 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Por ahí un fuerte abrazo también, ¿eh? A los muchachos y a las chicas también laburando como siempre, sí. Ay, ay, ay. Cosas buenas que parecen malas. Además, déjenme en el lío, o sea. Buena música por aquí, los tesoros. 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Cosas buenas que parecen malas, me dicen. Y bueno, mañana les esperamos a todos también, mañana, sí. 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Estoy buscando un corazón que sea mío nada más, ¿eh? Solamente mío. Buscando un corazón. No, entre dos, pues ya complicado ya este solo. Ya forzamos yo este solo. No, uno tiene que ser nomás. Fiel, cariñosa. A niña por lo que haces y nadie rey. A veces pues, el otro tiene más pinta, tiene más músculo, tiene más efectivo. Puede ser que se vaya con el brazo. Puede ser, todo es posible, reina. Ya hay cuajayo, no hay pillayo.

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0: bueno, por aquí seguimos con todas las casas comerciales. Déjame abrazarte una vez más. Es que tengo ganas. Tengo ganas de abrazarte y besarte, ¿eh?
1: Así,
0: ay, ay, ay, ay. 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Vamos a ver si la próxima semana o esta semana sorteamos un guía asado. 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
0: 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Viste y ha sido para mí el amor. ¿Cómo estamos, Don Ramón? Un fuerte abrazo. 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Bueno, más en tu vida. Pero no me supiste querer. ¿Esta será de Julio Vine? ¿Qué vamos a hacer? ¿Verdad que sí? ¿Qué vamos a hacer?

0: guajé, a ver, guajé la platita, será, ¿tú? Con guajé la efectivo, será, todo. Y utosemos, Ah, música ya andando, ya voy a vender, más será, ¿eh? La, ya estira ya la rubia espumante. ¿Dónde nos peleamos hoy, Rey? ¿Eh? Ya usted la... ¿Qué hacemos hoy? ¿Qué hacemos hoy, Rey? Últimamente ya no eres tú la misma de siempre. Ñe cambiana, será y jugué. Se ya un meme, pelea meme. De gusto, ven. Una cosa es que voy llegando a tu casa y vos querés tranquilidad, no malo. Sin que ella venga a decirte muy grande y pep. Macanada, Que peamón. Es más género, ande. Te ve tranquilidad, ande, más de solo. Después un día de laburo, ¿verdad que sí? Un día de batalla, wey, Rey. Complicado, Entonces, ¿entiendes? Lo voy a manejar, ni tranquilizar, su decía yo. Ni el que artículo y nada.
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0: 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Bella Vista, Norte Cruz, Bella Vista, Capitán Vado, ¿cómo estamos?
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0: te... 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
0: A lo menos de viajar, Yujo Pepe, DJ Pepe. Dejó Asunción, dejó Moite, dejó Pilar, vea. Dejó Concepción, vea. A tener que tener extintor, será. Importante llenar el gobate eso. ¿Con qué, mi amor?
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0: Eso me enseñó.
1: A Jeburia le vi al cine, González, ¿cómo estaba el cine?
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1: Arriba la manito. Abuela, subí tu volumen, abuela. 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Un poquito más, subí un poquito más.

0: música que va a ser. No, en serio te digo, me gusta, me encanta la canción.
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Ay, ay, ay, buena música por aquí, los muchachos. Buena música. Carlos Montalvo y me enamoré. Enumerado, música, o sea. Un poco corazones, guay, o sea. A nieve de Maya se ve en arriba.

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Seguimos aquí con todas las casas comerciales y otra vez será. Vamos a hacer un repaso y otra vez acá arriba. Ña Ventiana. Amame, amame como nunca. ¿Qué tal nuestro repertorio de hoy? Hoy copio. Acá el enganche del amigo Merelino DJ, así no fíjese del amigo Merelino. Merelino. Pero wow, de ella humanace. 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

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Claro, wow, o sea. Esta, papi, uno tesoro. Esta, caña de bebé, caña de bebé. Caña.

0: ahí está, ahí está. Esta va para nosotros. Esta Paulian debe ser. Ah, ahí está.
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0: Aplauso para la Trigüena, papá. Aplauso.
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0: No, más de esa.
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0: Ay, ay, ay.
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0: A la vida será. No, caso serio. A ver, el León DJ. Bueno. Ya va el celular de Servio José Arguello. 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
0: 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Ñanguajegue Adriano Sender y los muchachos. Vamos que se puede.

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1: Después, Minas, es el...

0: ¿Cómo estamos, el amigo Samudio? Le mandamos saludos, el amigo Samudio. Mate cosa, Samudio, tranquilo, Pablo, será. Ya bajándole la rubia espumante, el amigo Samudio, será. Ahora más, ahora más, ahora más.
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0: borracho, felices fiesta, ¿verdad que sí? A la vida ya. Bueno, seguimos. 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Seguimos.

0: El temazo del Monchi Rey. Está robado de muñeco, o sea. ¿Cómo estira la rubia espumante? Ahora tú apareces con ese garagraza y pensar que yo a ti. A la gente de barrio Reyes Católico, barrio Obrero, a la gente de barrio San Ramón también. Le mandamos saludos a todos los barrios de Pedro Juan Caballero, de la gente de Punta Bona, Brasil. 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
0: Y decíamos la canción de R2. Claro que sí, R2 Music. Para eso, niña, papo, radio, niña, papo, mañana de música, papo, por favor. Ya enseñamos la música de R2. 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Claro que sí, Rey. 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

0: Qué lindo el tema del grupo Topaz, Tesoro. Aro, wow, donde que sea. Ya, justo mandé la veneno ahora de Tesoro, Menelio.
1: Chamo,
0: no, no, amigo. No, vale. No, adianta ahí, Brasilia. No, adianta sufrir. No, vale, amigo. Más niño, más niño. 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
0: ¡eva! 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
0: par. El amigo Chiqui, el amigo Claudio, los muchachos, y le mandamos saludos, ¿eh? 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

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El amigo Junior, también le quiero mandar un saludo a su papá, a su mamá, a su papá, lo que siempre le encuentro por la calle. Me gusta ver cara ahí, dice, ojo, use, ver cara ahí, ¿eh? Un papá, ahorita no vas a hacer nada. Le mandamos saluditos. Fuerte abrazo. Ah, la vida será. 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Vamos con los temerarios, después le aplicamos un poquito de polca paraguaya, porque la gente quiere escuchar la polca paraguaya en esta linda tarde hermosa, ¿verdad que sí? ¡Yandú y la música!

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0: una cuadra y oleazo, y ya, de estar robado. 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Y es hablo de ahí. 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Hola, con usted por aquí, Roberto Giovanni.
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0: Ay, pues ahorro al Escobar, ¿vio? El gordito sexy de la radio, de tesoro. El gordito sexy de la radio. A mi pecha.
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0: 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A Serra de Ricarpín, Triarge. 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
0: 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Andate, vayanse. 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Por ahí está Don Ramón a full. Así que un fuerte abrazo ahí a la familia, pues. No, me mandó bebé la línea de promoción. O sea, bebé la línea de promoción, rey. 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A ver acá. Vacaciones, chute. Ña Anduvina, vaya. A vos te falta, miren, Lima. A vos te falta vacaciones, chute, ese tesoro. Legal, ¿no será? Ña Embotá, güey, cojina, rey, Ña Emboló, cojina. Que ya no puedo esperar. Ya tú, vacaciones, chute, ya tú, será tú.

Tremendo, tremendo. Grupo Golden. Una selección de polka para todos ustedes, los muchachos. Espectacular. También le quiero mandar un saludo a mi madre, la señora Clausa, que está en plena sintonía. Oye, pues acá, Clausa, será un buen abrazo. También acá, a ver, ¿a quién le va el saludos? A ver. Por acá. Jonas Gabriel, ¿cómo estamos? Nidia Mate, ¿cómo imagina? Un abrazo a la familia. Qué hermosa tarde que estamos teniendo, los tesoros. Oh, buena música por aquí, nosotros aplicándole.

0: Hermosa tarde, los tesoros. Sí, buena música por aquí. Les quiero mandar un saludo a toda la gente que están acompañándonos hoy. Agradecido de corazón con toda la audiencia y con todas las casas comerciales que hace posible este programa, ¿ok? Agradecido de corazón con todos ustedes y con todas las casas comerciales.
1: Carlos Gerardo.
0: 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Fuerte abrazo. 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Un fuerte abrazo, manío. ¿Cómo estamos? Le quiero mandar un saludo al amigo Rubio que está en plena sintonía. Yo puse acá, ñeres, de socio. ¡Rubio! ¡Bate como, niño! 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
0: 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Un fuerte abrazo. A la gente linda de WIPE que están acompañándonos hoy a full. Mate con vagina, tranquilo, Fabio. Un abrazo a la familia. 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

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Un abrazo al señor Ramón Palmerola. ¿Cómo estamos, don Ramón Manillo? A la gente hermosa de Laurito Picada, añadir a la puente, ¿cómo estamos? Santa Clara. Colonia Primero de Mayo también, señores. A la gente de Victoria y Victoria Guazú, por ahí está don Cali. Mate con don Cali, tranquilo, Pablo, Gina Rey. ¿Cómo está, compay? Tranquilo, Pablo, compay. Ya. 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

Excelente, ¿a poco nos vamos, familia? Fue un placer. Gracias a todos, ¿ok? A todas las casas comerciales que están siempre presentes con nosotros por aquí. Y a tomar hoy tribuena rica, sabrosa y barato. Qué categoría, ¿eh? Agradecido de corazón con toda la audiencia, también con toda la muchachada que están en plena sintonía con todos los muchachos ahí. Conectado con nosotros. Gracias, gracias, gracias, gracias. Nos vamos de a poco, ¿ok? También le quiero mandar un saludo al amigo Miguel, al amigo Zamudio, el amigo Víctor Domínguez. ¿Cómo estamos, Víctor, manío? A la gente hermosa de Vipé también ahí. También el amigo Adixon Osorio Cañete. Vamos a ver con el amigo Adixon Osorio. Un fuerte abrazo al amigo Adixon. Está en plena sintonía, yo creo. Un abrazo grande para él. Para los muchachos que están tomando con él ahí, la rubia espumante. El león, está de oro. Ay, ay, ay, señores. Bueno, nos vamos, nos vamos. Chau, chau, chau, chau. Hasta mañana. Ya, yendo, bata con los muchachos. Bye, bye.

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1: Buenas noches, ya estamos en directo desde Gato Blanco con la transmisión del sorteo nocturno correspondiente. Hoy 6 de agosto del 2026 ya tenemos la decena del quinto premio, que es el 84, decena de Toro Grupo 21, quinto premio. El número para la centena es el 1-184-184, centena de Toro Grupo 21, quinto premio. A continuación el número para el billar. Se extrae la siguiente bolilla. Y es el 2184. 2184 millar de Toro Grupo 21, quinto premio. Ya se viene la unidad de este cuarto premio. Se extrae más una bolilla. Y es el 0. 0 es la unidad para este cuarto premio. Seguidamente se viene la decena para confirmar el grupo. Se extrae más una bolilla. ¿Qué es el? 3, 30, 30 decena de Camello Grupo 8, cuarto premio, 30 decena de Camello Grupo 8, cuarto premio. El número para la centena ya se viene a continuación y es el 0, 0, 30, 0, 30, centena de Camello Grupo 8, cuarto premio. A continuación el número para el millar. Se extrae más una bolilla, que es el 0, 0, 0, 30. 0030 millar de Camello Grupo 8, cuarto premio. Ya se viene a continuación la unidad de este tercer premio. Se trae más una bolilla. Y es el 0. 0 es la unidad para este tercer premio. A continuación la decena para determinar el grupo. Se trae más una bolilla, que es el 6. 60. 60 decena de Cocodrilo Grupo 15, tercer premio. 60 decena de Cocodrilo Grupo 15, tercer premio. El número para la centena ya se viene a continuación. Y es el 1. 160. 160 centena de Cocodrilo Grupo 15, tercer premio. A continuación el número para el millar. Se extrae más una bolilla. Y es el 1, 1160, 1160, millar de Cocodrilo Grupo 15, tercer premio. Ya se viene a continuación la unidad de este segundo premio. Y es el 1, 1 es la unidad para este segundo premio. Seguidamente se viene la decena para confirmar el grupo. Se trae más una orilla, que es el 9. 91, 91 decena de Oso Grupo 23, segundo premio. 91 decena de Oso Grupo 23, segundo premio. El número para la centena ya se viene a continuación y es el 2, 291, 291 centena de Oso Grupo 23, segundo premio. A continuación el número para el millar. Se trae más una orilla, que es el 7.291. 7.291 millar de Oso Grupo 23, segundo premio. Ya se viene la unidad de este primer premio. Atención. 9. Y es el 9. 9 es la unidad para este primer premio. Atención, señoras y señores. Vamos a conocer la decena para determinar el grupo que va a la cabeza de este sorteo nocturno y es el 7, 79, 79 decena de Pavo Grupo 20, primer premio. Pavo a la cabeza, decena 79. A continuación el número para la centena. Se extrae más una bolilla, que es el 9, 979, 979 centena de Pau Grupo 20, primer premio. A continuación se viene la última orilla de la noche, el número para el millar, que es el 9, 9.979, 9.979 millar de Pau Grupo 20, primer premio. Reiteramos, resultado del sorteo nocturno del Gato Blanco de la fecha, primer premio Pau Grupo 20, millar 9.979, Segundo premio, Oso Grupo 23, millar 7.291. Tercer premio, Cocodrilo Grupo 15, millar 1.160. Cuarto premio, Camello Grupo 8, millar 0030. Y el quinto premio, Toro Grupo 21, millar 2.184. Por su atención, muchas gracias. Nos reencontramos mañana desde las 14:30 con otro sorteo más de Gato Blanco.
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